0: más exactamente en la carrera 28, número 4544, desde las 7 de la mañana. Mi amigo David tiene la 10 puesta para tener el gusto de atenderlo. Como siempre, un abrazo gigante, hombre. Todos los conductores están cordialmente invitados.
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en la esquina alegre del Centro Comercial San Silvestre. Y por si no lo sabían, el Palacio del Sabor está en toda la carrera 28. Para ellos un abrazo especial. Gracias por estar en sintonía siempre, hombre. Un abrazo. 7:15. 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

Cómo está el pico y placa, la movilidad para el día de hoy con nuestros amigos de Bucaramanga, porque hoy no pueden transitar vehículos particulares y motocicletas cuyo último dígito de la placa sea 1 y 2. Recuerde muy bien que esa restricción va desde las 6 de la mañana hasta las 8 de la noche, incluye

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El hecho de sangre ocurrió cerca de las 12 del mediodía cuando se escucharon varios disparos que causaron pánico entre los ciudadanos que se encontraban en la zona. Cristancho Solano quedó gravemente herido tras el ataque.

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6: Son las 5 de la mañana, 30 minutos. Finalizamos la información a nivel regional con Olga Celis.
7: Y contarles que una misión médica del Hospital Internacional de Colombia, ubicado en Bucaramanga, partió precisamente rumbo a Buenaventura. Pues este equipo de profesionales del área de la salud emprendió desde Bucaramanga una misión médica con destino a Buenaventura, a Cali, al Chocó, teniendo en cuenta y con el propósito de poner sus conocimientos, pero también su experiencia, su talento al servicio de las comunidades más afectadas por este terremoto registrado el pasado 10 de agosto. La misión se dio y fue posible gracias al apoyo de una empresa, también de una aerolínea que dispuso su avioneta para facilitar este vuelo humanitario junto con otras empresas que se sumaron a esta importante iniciativa solidaria que vienen realizando diferentes sectores de la salud, empresarios, artistas, deportistas a nivel del país, precisamente dando esa voz de aliento y esa esperanza en medio de este lamentable hecho. Esto es una muestra de que la unión de esfuerzos permite llevar precisamente pues la esperanza y la atención a quienes atraviesan hoy estos momentos tan difíciles en todo nuestro territorio, especialmente las regiones más afectadas por este terremoto.
6: 5 de la mañana, 32 minutos, noticias en ese momento que marcan la agenda a nivel nacional y usted se entera escuchando el Café Informativo de Yariguíes.
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6: Un abrazo para todos nuestros amigos que están en ese momento conectados con la emisora que se escucha más en las diferentes rutas de buses a nivel interdepartamental, también nuestros amigos que transitan en las diferentes vías de Barranca Bermeja y el Magdalena Medio, recordándoles que hoy no pueden transitar vehículos particulares y motocicletas en Bucaramanga, cuyo último dígito de la placa sea 1 y 2. Repetimos el pico y placa para Bucaramanga, 1 y 2, desde las 6 de la mañana hasta las 8 de la noche. Eso incluye también municipios vecinos como Piedecuesta, Florida Blanca y Girón. Repetimos, 1 y 2, entonces el pico y placa para Bucaramanga y su área metropolitana.

Bueno, una semana y unos días después del terremoto que sacudió nuestro país de 7.4, pasado 10 de agosto, las autoridades avanzan en la atención de las comunidades afectadas y la evaluación de los daños que dejó el movimiento telúrico. El más reciente balance conocido el día de ayer señala 280 personas fallecidas, más de 4.000 heridas y 143 desaparecidas, mientras continúan las labores de búsqueda.

0: atención humanitaria y evaluación de las estructuras afectadas. El gobierno nacional también estima, de manera preliminar, pérdidas económicas cercanas a 30 billones de pesos, aunque esas cifras todavía pueden aumentar a medida que avance el diagnóstico de daños. Entre las zonas más golpeadas se encuentra Valle del Cauca, Risaralda y Chocó. En San José del Palmar, epicentro del terremoto, más de 580 viviendas resultaron afectadas y 42 quedaron destruidas, mientras las dificultades de acceso continúan complicando la llegada de ayudas a algunas comunidades. En Cali, la etapa de emergencia también comienza a dar paso a la recuperación. El alcalde Alejandro Eder informó que las evaluaciones estructurales continúan y advirtió que, además de las edificaciones que ya presentan daños graves, podrían ser demolidas decenas de estructuras adicionales debido al riesgo que representan. La administración distrital mantiene los procesos de caracterización y evaluación de los inmuebles afectados. ¿Qué fue lo que dijo el alcalde de Cali, Alejandro Eder? Pues habló sobre la demolición de decenas de edificios y el proceso de recuperación de la ciudad.
1: Quiero alertarle a la ciudadanía que si bien colapsaron total o parcialmente 107 edificios durante el sismo, vamos a tener que derrumbar o demoler decenas de edificios más. Eso es lo que nosotros estamos preparando. Eso lo que significa es que habrá miles de nuestros conciudadanos que serán afectados, que necesitarán viviendas, que verán sus lugares de trabajo afectados. Tenemos también la infraestructura pública afectada, colegios y hospitales. Agradezco la ayuda del gobierno nacional, también del sector privado, en especial al doctor Jaime Gilinski y a su esposa Raquel, a su familia, por una donación de 150 mil millones de pesos para recuperar infraestructura de educación y de salud. Hoy tendremos la primera reunión para empezar a diseñar ese plan de acción de cómo será esa reacción para que sea expedita. Y a los caleños, tengan la absoluta certeza que de estas Cali se va a levantar.
0: Mientras tanto, en el departamento del Chocó se empieza a organizar la fase de reconstrucción. La gobernadora Nubia Carolina Córdoba anunció la creación de un banco de materiales, iniciativa que busca reunir aportes públicos y privados, especialmente del sector empresarial, para disponer de materiales de construcción y entregarlos de manera organizada a las familias afectadas que necesiten reparar o reconstruir sus viviendas. La propuesta busca acelerar la recuperación de los hogares damnificados, acompañada además de evaluaciones técnicas que permitan determinar cuáles viviendas pueden ser reparadas y cuáles requieren como tal intervención mayor.
2: La gente ha visto cómo ha empezado a llegar la ayuda alimentaria al departamento del Chocó gracias a la solidaridad de Colombia. Pero esta vez queremos compartirle una gran noticia y es el primer envío de lo que será nuestro banco de materiales. Esta iniciativa que desde el momento cero ha sido apoyado por la Red Pro, por nuestro Progresa Chocó y en este caso por la Fundación Bancolombia, que nos está remitiendo las primeras 75 toneladas de ayuda para garantizar que comience esta planificación importante de contribuir a los ciudadanos con las reparaciones menores y acompañadas que son necesarias para empezar a reconstruir nuestro departamento. Es juntos como salimos de esto.
3: El privado puente con Progresa Chocó, aquí estamos trabajando en dos rutas, la ruta inmediata, pero también pensándonos la reconstrucción y la transformación del Chocó en el largo plazo. Cuente con el sector privado, cuente con Progresa Chocó y es juntos que vamos a salir adelante.
0: Las autoridades mantienen el llamado a la solidaridad y a la coordinación entre el gobierno, sector privado, organismos de socorro y comunidades, mientras Colombia entra en una nueva etapa, pasar de la emergencia y el rescate a una reconstrucción que, según las primeras estimaciones, será de gran magnitud. Cinco de la mañana, 5:38. Más información a nivel nacional con Olga Celis.
4: Y a esta hora en Noticias Nacionales vamos a hablar un poco sobre el anuncio que entregó la Secretaría de Turismo y de Desarrollo Económico de Cali, Mabel Lara, quien habló sobre el costo que tendrá reconstruir su ciudad de las afectaciones de este terremoto registrado el pasado 10 de agosto, luego de una reunión con el gobierno de Abelardo de la Espriella en el Palacio de San Carlos en Bogotá. Según dijo la funcionaria, ha proyectado que se necesitarán alrededor de 10 billones de pesos para la reconstrucción de Cali.
5: La ayuda ha sido excepcional en general de todos los caleños y los colombianos, pero en esta etapa hay que focalizar porque una familia que está sobreviviendo en este instante necesita mercados y alimentos no perecederos que están cubiertos con todas las ayudas de los caleños y los colombianos hasta este instante. Vamos a seguir en esa recolección. Pero como pueden notar, empezó a llover. Necesitamos carpas, necesitamos elementos de aseo personal. Estoy hablando de pañales para adultos y para niños. Estoy hablando de pañitos, de toallas higiénicas. Estoy hablando incluso de algunos

0: Recordemos que estamos atendiendo por etapas. La gente que quiere ayudar puede encontrar líneas oficiales desde Cruz Roja, ProPacífico y fundaciones verificables para recursos, porque aquí vamos a tener que reconstruir a Cali. Recuerden ustedes que pasamos a la etapa de reconstrucción en donde pueden donar, pero también alimentos no perecederos, como acabo de mencionar, y la atención focalizada en los puntos de afectación. ¿Dónde pueden ayudar? Estamos abriendo la línea de voluntariado para, además de este centro de acopio, pasar a esta etapa de reconstrucción, especialmente en infraestructura social. Esta es una línea que se ha trabajado con Cruz Roja y que próximamente vamos a entregar los detalles, pero lo más importante ahora es la concentración y la especificidad de las ayudas.
1: Veamos detalles del proceso que se viene entonces, la siguiente etapa luego de este derrumbe de los edificios, de todo el proceso de rescate, del trabajo de los voluntarios, del trabajo de las diferentes entidades, fuerza pública y demás. La funcionaria finalmente señaló que los recursos saldrán también de un aporte de la alcaldía de Cali, pero también de una parte que está realizando todo el proceso a través del gobierno de Abelardo de la Espriella. Textualmente ha manifestado que está, pues este estimado se da después de que el mismo presidente hubiera tasado en 30 billones de pesos la reconstrucción de los 472 municipios afectados en el país.
2: Cinco de la mañana, 41 minutos en todo el territorio, y mucha atención porque el Procurador General de la Nación, Gregorio El Hach, se refirió a la controversia generada por la presencia del ministro de Vivienda, Jaime Andrés Beltrán, en un centro turístico de Santa Marta durante el fin de semana en medio de la emergencia que atraviesa el país por el terremoto. Durante un encuentro realizado en la Universidad Externado de Colombia en Bogotá, con motivo del Día Nacional de Lucha contra la Corrupción, actividad organizada por la Contraloría General de la República, el H se refirió a los cuestionamientos que recibió el ministro Beltrán sobre un posible abandono de sus funciones. Ante eso, el jefe del Ministerio Público aseguró que hasta el momento no existe una calificación de la conducta del funcionario y aseguró que Beltrán ya entregó sus explicaciones sobre lo ocurrido.
3: Podemos examinado ese tema, que es bastante menor y que ya quienes lo entregaron dieron unas explicaciones suficientemente razonables para entender eso. No nos vamos a ocupar de temas minúsculos, sino de lo grande, de los heridos, de la salud, de los niños, de los ancianos, de la recuperación de la producción, de la gente que perdió su negocio, su trabajo, en acompañamiento al gobierno.
2: Por su parte, Beltrán defendió su decisión de viajar y recordó que además de sus responsabilidades como funcionario, también tiene una vida familiar. El ministro explicó que llevaba varios días sin encontrarse con su esposa e hijas, quienes viven en Bucaramanga, mientras él permanece en Bogotá por sus funciones. Sin embargo, se conoció que la bancada del Pacto Histórico radicó una moción de censura en la Cámara de Representantes contra el ministro de Vivienda, Jaime Andrés Beltrán, tras ser captado en ese viaje a Santa Marta durante la emergencia del terremoto que sacudió a nuestro país. Una de las voces de reacción ante esa situación fue la de nada más y nada menos que la senadora Jennifer Pedraza, que manifestó sobre la noción de censura que hará el partido Pacto Histórico.
4: Presidente Abelardo de la Espriella, retire al ministro playero, al ministro vacacionante, ya de su cargo, porque si no lo hace usted, presidente Abelardo de la Espriella, lo va a hacer este Congreso de la República, a través de una herramienta que se llama la moción de censura. No tiene presentación que en una tragedia como la que está viviendo Colombia hoy, el ministro de Vivienda, una de las carteras más importantes, decida irse de vacaciones, de paseo, de playa, de fiesta, de matrimonio, de lo que se le dé la gana, mientras la gente está sufriendo, esperando por una ayuda permanente de parte del gobierno nacional.
2: Vamos a ver en qué termina entonces esa nueva novela de la política colombiana. Ya son las 5 de la mañana, 45 minutos. Más información a nivel nacional con Olga Celis.

0: Campo informativo, contarles que el Instituto de Hidrología, Meteorología y Estudios Ambientales IDEAM entregó un pronóstico para los próximos días y anticipó cambios en las condiciones meteorológicas de varias regiones del país. Pues esto, y de acuerdo con el informe de la entidad, las precipitaciones tendrán un incremento especialmente entre el jueves 20 y el viernes 21 de agosto debido al tránsito de la onda tropical número 38. Así lo dio a conocer a través de su informe especial. Pues la situación genera especial atención en algunos de los territorios que resultaron afectados por el terremoto el pasado 10 de agosto. En particular, el IDEAN señaló que Chocó y el centro y occidente del Valle del Cauca podrían continuar registrando lluvias de consideración, mientras que en otras zonas del país se espera una reducción de las precipitaciones. También se conoció que para hoy miércoles se espera una disminución de las lluvias en las regiones del Caribe y en la región andina, en contraste con las precipitaciones, pues podrían aumentar en diferentes sectores de la región pacífica, la región del Orinoco y también de la región del Amazonas. Las lluvias más fuertes se pronostican en el Golfo de Urabá, en el suroccidente de Córdoba y también en el occidente y norte de Antioquia.
1: Ya son las 5:47. Mucha atención porque durante un operativo de control realizado de manera conjunta por unidades de la Policía y el Ejército Nacional, en el sector de Los Laguitos, sobre la vía que comunica Montería con Tierra Alta, fue interceptado un hombre que transportaba una maleta en cuyo interior fueron encontrados 237 cartuchos para armas de fuego. De acuerdo con el coronel Héctor Ruiz Arias, del total de la munición incautada, 137 cartuchos corresponderían a munición para pistola calibre 9 milímetros, mientras que otros 100 eran para revólver calibre 38. ¿Qué fue lo que manifestó en rueda de prensa el coronel Héctor Ruiz Arias? Escuchemos sobre esa captura.
2: Gracias a ese trabajo conjunto y a ese proceso investigativo, no solamente se logra la captura, sino también ya la condena de este sujeto para sacarlo de las calles y que no siga afectando la seguridad de nuestros ciudadanos. ¿Cuál se trasladaba en la vía Montería a Tierra Alta, específicamente en el sector de Los Laguitos? Allí nuestro personal uniformado, conjunto con nuestro Ejército Nacional, adelantaba actuaciones de control en territorio. Este sujeto, al observar al personal uniformado, trata de cambiar de ruta, ubicándose en contravía, lo cual llama la atención del personal uniformado, quienes reaccionan y lo interceptan. Allí se le encuentra una maleta la cual contenía 237 cartuchos para arma de fuego, de los cuales 137 era para pistola calibre 9 milímetros y 100 era para revólver calibre 38. Este sujeto fue dejado a disposición de la autoridad competente con el material y se adelantan las actuaciones para determinar a qué grupo criminal iba esta munición.
1: Las autoridades procedieron a la incautación del material y la captura del hombre, quien deberá responder ante las autoridades competentes por los hechos. El operativo hace parte de las acciones como tal de control que adelanta la policía y el ejército en las vías del departamento de Córdoba con el propósito de prevenir el transporte ilegal de armas y municiones. A las 5:49, en ese momento damos paso a toda la información del mundo, noticias internacionales, en el café informativo Yariguíes, porque Colombia despierta y el mundo ya está en marcha.
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1: Principales hechos que marcan la agenda a nivel internacional. Mucha atención porque la Agencia Nacional de Aviación Civil anunció el día martes en Brasil la suspensión de los vuelos panorámicos turísticos en helicóptero ofrecidos por 4 empresas en la ciudad de Río de Janeiro tras 3 accidentes en 8 meses, incluyendo uno en el que murieron 3 turistas colombianas. La suspensión, que se extiende a 9 helicópteros de las empresas sancionadas, fue anunciada en una rueda de prensa por el director del órgano regulador de la aviación en Brasil, Thiago Chagas, quien la justificó por la necesidad de garantizar la seguridad. Comilla, hay aeronaves de las empresas sancionadas que volaban 30 minutos por día y les reportaban 10 minutos de vuelo, con lo que se ahorraban en el mantenimiento que tiene que ser hecho periódicamente por tiempo de vuelo, afirmó Freisen en una rueda de prensa al lado del alcalde de Río de Janeiro, Eduardo Cavalieri. El dirigente explicó que las 4 empresas suspendidas estaban autorizadas a funcionar y contaban con toda la documentación actualizada, pero en una inspección se identificaron indicios de irregularidades como la reducción de los tiempos de vuelo reportados. Los 3 accidentes provocaron la caída de 4 helicópteros que ofrecían vuelos panorámicos en Río de Janeiro en los últimos 8 meses, causando 13 muertos en total. Las empresas suspendidas fueron BRP, Broadfly, Nobre Turismo y M-Air Popfly, la primera de las cuales fue responsable por el vuelo del 8 de agosto para observar el Cristo Redentor, contratado por una familia de turistas colombianos en el que murieron el piloto y 3 pasajeras. Las 3 mujeres de la misma familia que murieron fueron identificadas como Lidia Rocío Cubillos, de 59 años, su hija Wendy Manrique Cubillos y su nieta Sofía Murillo Manrique, una reconocida creadora de contenido e influenciadora digital. El accidente más grave se registró en junio, cuando el choque de 2 helicópteros dejó 6 personas fallecidas, entre los cuales el cantante estadounidense Oliver Tree, que realizaba una gira internacional, y el youtuber argentino Gaspar Prim Díaz, conocido popularmente como Gaspi, según los datos de la Asociación Nacional de Vuelo. Afirmó que el órgano regulador revisará como tal ese mismo año las reglas sobre vuelos panorámicos en el país. Finalizó el comunicado diciendo: nuestro objetivo es hacer esta actividad más segura, de forma que podamos darle valor a las empresas que operan correctamente y diferenciarlas de las que se burlan del reglamento.
0: Noticias internacionales, vamos a hablar un poco frente a qué está pasando con el tema de los terremotos en Venezuela, en Colombia, en Indonesia y también en España. Pues expertos han realizado diferentes análisis. Uno de ellos, pues Colombia abrió esta cadena de terremotos el lunes 10 de agosto. Posteriormente, Indonesia y Granada en España registraron nuevos eventos el viernes 14, aunque pues por la diferencia horaria en ambos lugares ya era el sábado 15, esto el fin de semana que acaba de culminar. Los 3 episodios ocurrieron en regiones diferentes y no existe información que permita establecer una relación entre ellos. Sin embargo, la cercanía temporal convirtió esta semana en un periodo especialmente llamativo para todo el tema de la actividad sísmica en el mundo. Después de los recientes terremotos que han sacudido al planeta, la pregunta común es: ¿qué está pasando y por qué está temblando tantas veces en el mundo?
1: Cinco de la mañana, 54 minutos en todo el territorio. Gracias a todos los que han estado conectados con el Café Informativo de Yariguíes. En instantes estaremos haciendo empalme con Arriba Yariguíes. Toda la información, recuerde que hora tras hora estamos actualizando los principales hechos que ocurren en Barranca Bermeja y el Magdalena Medio. Así comenzaremos con la oración del Padre Yair para iniciar un nuevo día con toda la energía. Y también estaremos con el humor de Pamelita Ginet, el humor de el señor Remanga, que ya lo veo por ahí haciendo el tinto. Tema del día, notas, noticias y mucho más a través de los 102.7, la emisora que se escucha más. Bendiciones para todos y feliz rezo de miércoles.
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11: Las 5 y 58.
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y va a ser parte de la historia musical hoy en día de usted, maestro. Gracias por esta invitación, es linda. Esto se lo va a agradecer todo el pueblo colombiano, la gente que me quiere y mis hijos, que irán a decir cuando vean esto más grande. Ok, a ver el coro.

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1: Sí, señores, la mañana del miércoles a través de los 102.7 de la emisora que se escucha más. ¿Cómo estamos, Barranca Bermeja? ¿Cómo estamos, el mundo entero? Todos los que nos escuchan a través de www.yariguíes.com. Un abrazo inmenso en cualquier parte del mundo que se encuentren. La señal de los 102.7 emitiendo desde Barranca Bermeja, Santander, para el mundo entero, los abraza en la distancia. Listos, presos y dispuestos a llevarles a ustedes la más completa información. Cada hora actualizamos los hechos. Estaremos también con el padre Yair en instantes. Estaremos con el humor de Pamelita Giné, del profesor Remanga, que lo veo por ahí ya. El señor Remanga lo veo, mejor dicho, activo en esa mañana. Y todos los que están conectados con nosotros a través de la emisora que está en el corazón de los barranqueños. Bendiciones desde ya le deseamos para todos y cada uno de ustedes que llegan a la sintonía de la emisora que llevas en el corazón. ¡No!

0: Así que suene ese saxofón y que suene, mejor dicho, en todos rincones, tu alegría, tu felicidad. Porque hay que sonreírle, a pesar de los problemas, a pesar de las dificultades, a pesar de las cosas que llamamos negativas, hay que sonreírle a la vida para que ella, pues, nos corresponda de la misma manera. Un día como hoy en la historia, que se celebra, que se conmemora. Un día como hoy en la historia es el Día Mundial de la Fotografía. Vea, o sea, a todas las personas que se encargan y que tienen como oficio todo lo que tiene que ver con la fotografía, muchísimas bendiciones en este su día, el Día Mundial de la Fotografía. Y se celebra esa fecha en conmemoración de la compra de la patente de daguerrotipo, una tecnología precursora de la fotografía, por parte del gobierno francés el 19 de agosto del año 1839. Vea, ¿de cuándo data la primera fotografía o los primeros indicios o reportes que se tiene de ese arte? 19 de agosto de 1839, hace rato, ¿ah? Y hasta hoy todavía hay muchísimas personas que utilizan esa cámara, que a algunos le dirán antigua, esa cámara que tiene como tal el rollo, que es característica del rollo fotográfico. Para todos y cada uno de ustedes, fotógrafos, fotógrafas, miles y bendiciones en ese día, su día. Un día como hoy en la historia, hace 10 años, Marianita Pajón gana medalla de oro en los Juegos Olímpicos de Río 2016. Su segunda medalla de oro en Juegos Olímpicos en la prueba de BMX, catalogada como tal la reina de esa disciplina, Marianita Pajón. Un día como hoy, hace 10 años, nos daba esta alegría. Hoy es el Día Mundial de la Asistencia Humanitaria. Manolo Martínez, es el Día Mundial de la Asistencia Humanitaria.
1: Viene siendo como la que estamos viviendo en estos momentos, ¿no?
0: Vamos a leer por acá, porque bueno, leerlo dice: por decreto oficial establecido por la ONU, ajá, y cuyo principal objetivo es rendir homenaje a todos los trabajadores humanitarios que realizan una importante labor en pro del bienestar de millones de personas en todo el mundo, así como también a todos aquellos que han sido asesinados cumpliendo sus funciones de asistencia humanitaria. Entonces sí, tiene que ver lo que dijo usted, a todas las personas que están asistiendo de alguna u otra manera a los damnificados por el terremoto en nuestro país.
1: Bueno, 6:13, estamos en el miércoles mitad de semana. Vamos a iniciar con un miércoles.
0: ¿Qué, Manolo? ¿Qué?
1: 6:13, don Remanga. Y si usted, ay, me dice que ahí las tiene, rico, para que se las bese, no lo vuelva a traer, ¿o yo?
0: Manolo Martínez, ¿cómo va a caer así tempranito, hombre?
1: Don Remanga, hermano. Ya le dije buenos días porque lo estaba buscando. Oiga, está lejito de donde usted vive, hermano.
0: Ya está extinto, Manolo.
1: ¿Ya está el tinto?
0: Llegué primero que tú.
1: Para los que no saben dónde vive Remanga, vive más allá de la fortuna.
0: Sí, señor. Eso queda por allá por su rajón. Va llegando por allá su rajón, por allá saliendo de Santander ya casi.
1: Sí, señores. Lejos, hermano, ¿oyó?
0: Sí, señor.
1: El cambio de aceite ahorita me ayuda a hacerlo. El de la valvulina también, ¿oyó?
0: Sí.
1: Y la gasolina.
0: Ah, bueno, Manolo.
1: Y el desgaste de llantas. Y el de tiempo.
0: Para eso hay plata, Manolo. Es usted que es un hombre próspero y todo. Ya con dos iPhones, ya está a punto de comprar el último.
1: Hijo de madre, Dios lo oiga. Oiga, no. Yo estoy esperando que salga el 18 para comprarme el 13. Bueno, señores, hay tema del día para que ustedes participen. Pero antes de eso, un miércoles, a ver, de mitad de semana, Carlos Castañeda. Un miércoles.
0: Manolo Martínez, miércoles. Saliste de la casa.
1: Sí.
0: Vas a irte para el trabajo.
1: Sí.
0: Ya estás afuera con la moto.
1: Ajá.
0: Cerraste la casa y todo. Se te quedaron las llaves de la casa y las llaves de la moto,
1: sí,
0: dentro de la
1: casa. ¡Hijo de madre!
0: Te toca llamar a la mujer para que te abra la puerta, y la mujer durmiendo, mejor dicho, esa rabia de esa mujer que va a coger cuando la levante.
1: Ay. El miércoles mío sí tiene que ver con un poco de miedo, Remanga, porque imagínate que estaba teniendo pesadillas. Sí, estaba teniendo pesadillas. Como sea, lo sabe, estoy estudiando de noche, entonces no duermo así casi bien.
0: Estaba soñando que a fin se ganaba el baloto.
1: Hoy juega. Y resulta, Remanga, que estaba teniendo pesadillas y ¡pum! Se me abrió la puerta a la casa, de la habitación.
0: ¿Pero real o...?
1: Real. Pero hay una explicación. La puerta de mi habitación se abre siempre. Y no es porque haya espíritus chocarreros ni nada de eso, sino la presión del viento para lo que hace abrirla. Y es que está un poco desnivelada.
0: Eso es lo que quiso creer usted para no coger miedo.
1: Déjeme creer en eso. Yo, ¿por qué no? No le voy a decir mentiras. Sí, me dio mucho miedo porque estaba teniendo pesadillas. Y cuando
0: Manolo, cuando uno es malo, sí le pasan cosas, Manolo.
1: Oiga, no, qué susto.
0: Todo yo. Malo es cobarde, man.
1: Que el hombre es guapo. El hombre, hasta que el fantasma aparece.
0: Hasta que le patean la puerta.
1: Ese es el miércoles mitad de semana. Bueno, queremos saber por parte de los oyentes también. Oiga, taxistas, conductores, en esos momentos, semáforos que están fuera de servicio hace rato, es el del Parque La Vida por los mantenimientos que están haciendo viales. Sí, ese está ahí, pero hay que tener precaución.
0: Yo no sé si lo apagaron porque no se puede seguir derecho hacia lo que son los restaurantes. No. Aunque vienen muchos, sí, carros y motos y cruzan por eso bajando.
1: A eso le iba a decir yo, ahí hay dos vías. Está la vía que viene desde la avenida que va hacia el Parque La Vida. Ajá. Y la de la 50 bajando, que también coge a la izquierda hacia el Parque La Vida. Entonces hay que tener mucha precaución ahí, conductores. Hay que estar muy pendientes, hacer el par que viene saliendo de la clínica, claro, de la Magdalena, sí. Porque el que lleva la vía es el que va por toda la calle 50. Igual el que va por la calle 50, tenga mucha precaución, pegue el frenón suavecito.
0: Porque de pronto le sale alguien.
1: De pronto le sale y siga adelante. Pero ustedes también van a reportar movilidad en esos momentos, cómo se encuentra la movilidad en Barranca Bermeja. Está 5 de 10, 8 de 10, 10 de 10. Taxistas en esos momentos que nos reporten la movilidad a través de los 102.7 en el WhatsApp 322-364-7820. Hay vías cerradas en esos momentos en Barranca Bermeja, como la Comuna 7, ahí en Villarelis, hay parte cerrada, ¿sí?
0: Por acá, por el barrio Colombia, también hay barrios por arreglos en la vía, sí, señor.
1: Entonces, vamos a mirar, también ayudemos a las personas que no sepan de pronto tener vías alternas para que cojan esas vías alternas. En esta mañana hay tema del día, 6:17 minutos. ¿Hasta dónde debemos tolerar la personalidad de otra persona o de los demás?
0: ¿Hasta dónde debemos tolerar
1: la personalidad de los demás?
0: Manolo, yo le puedo contestar esa pregunta diciéndole que hasta que se metan con uno.
1: ¿Verdad que sí?
0: Sí.
1: Pero es que hay una
0: forma. Puede ser arrogante.
1: Es que hay una forma.
0: Puede ser una persona antipática, pero mientras conmigo no te metas y no hagas esa arrogancia hacia mí o volviéndote antipático, es que hacia mí, está bien.
1: Ese arrogante, ese antipático, ya uno sabe qué es y cómo se comporta para mí. ¿Sí? Ajá. Yo digo son los agresivos pasivos.
0: Es igual, de todas maneras, mientras no sea conmigo, eso es problema de que le
1: el agresivo pasivo para mí sí se está metiendo. Solamente que como no lo sabe hacer muy bien, porque es pasivo al momento de hacerlo, sí me hago entender.
0: Ajá.
1: Ese es el tema para que ustedes participen en esta mañana a través de los 102.7.
0: Envíenos la nota de voz, queremos escucharlo.
1: A ver, remanga.
0: La Manolo Martina, hay gente que le gusta sacar una excusa por todo.
1: ¿Sí?
0: Imagínense ustedes que este tipo le llega y le dice a la mujer. Y le dice a la mujer, casualidad, se llamaba Manuel.
1: ¡Oh!
0: Manuel, yo quiero que me explique, Manuel, quién es esta mujer que te está mandando fotografías en vestido de baño.
1: ¡Qué madre!
0: Manuel, mira esta foto, Manuel. Yo quiero que me explique. Me explica ya, Manolo.
1: Sí, Manolo, ya no es Manuel. Sí.
0: Me explica ya, Manolo, le digo así. Porque casualidad, le decía Manolo de cariño.
1: Ah.
0: Y le dice, mi amor, te dañaste la sorpresa, mi amor. Dañaste la sorpresa. Una compañera de trabajo que viene de vestido de baño.
1: Ya pues.
0: Ella viene de vestido de baño, entonces como ya casi vienen las vacaciones, quería comprarte uno para que lo lucieras en la playa conmigo.
1: Ok.
0: Le dice, Manuel, ¿tú por qué eres así de mentiroso, Manuel? ¿Por qué más adelante te manda fotos sin ropa? Le dice Manuel, ay, los vendió.

0: Bueno, señores, avanza la jornada en ese día especial, en ese miércoles ombliguito de la semana, a través de los 102.7, la emisora que se escucha más. Todos los que están conectados a través de www.yariguíes.com. Y Manolo Martínez, hay que decirlo así, el fútbol en nuestro país regresó con la participación de los equipos en torneos internacionales. Pero no con buenas noticias, porque lastimosamente el Deportes Tolima ayer cayó en su casa. El Deportes Tolima cayó ayer contra el Independiente del Valle por los octavos de final de la Copa Libertadores.
1: ¿Ese equipo de dónde es? Qué pena, yo pregunto, la verdad que sí, qué pena. Me oye, me perdonará.
0: Independiente del Valle.
1: ¿Es de dónde?
0: Le corrió otra capa, no decirle no.
1: ¿No es argentino?
0: No.
1: ¿Chileno? Tampoco. ¿Uruguayo? ¿Paraguayo? ¿De dónde es?
0: Ayer estaba jugando Independiente del Valle. Independiente del Valle en su visita de los octavos de final frente a el equipo del Tolima. Independiente del Valle es como tal un equipo de la Liga Ecuatoriana.
1: Ah, ok.
0: 1-0 le venció al Deportes Tolima, ¿yo?
1: Solamente la diferencia fue uno, sí, es muy poquito.
0: Yo sí, creo que... pero ese equipo ya es ha sido finalista de torneos, Carlos, internacionales, un equipo bastante fuerte en cuanto a torneos internacionales se refiere, ya aunque es un equipo relativamente nuevo en nombre de las instancias finales, es un equipo que ya sabe qué es lo que jugar
1: esa instancia. Perder es doloroso, ¿sí o qué?
0: Pero si lo hubiera goleado más.
1: Pero la pregunta mía es, ¿salir así de mal en un torneo internacional por una diferencia tan mínima o por una goleada? ¿Qué duele más? No sabría decirle ahí.
0: Pues la verdad todavía falta el partido de vuelta. Ahora en 8 días se van a ver las caras en territorio ecuatoriano.
1: Pero digamos, usted siendo el técnico en equipo y salir por una mínima, un 1-0, donde tuvo la oportunidad a tener una diferencia de 4-0, ¿qué dolería más?
0: Ahí
1: ¿la goleada o la diferencia de un solo gol?
0: Pues la verdad es que ahí, si te vas con un 1-0 a visitante, pues es muy diferente que si te vas goleado a visitante de 4-0, porque la cabeza también termina matando. Pero lo característico de este partido es que Aldair Quintana, el portero del cuadro vino tinto y oro, fue la figura del partido. Quiere decir que le llegaron muchísimo al portero del Deportes Tolima. Hoy a rugir el Santa Fe en el estadio Nemesio de Camacho el Campín frente a River Plate. Nada más y nada menos ese partido será en el Nemesio Camacho el Campín. Se espera que ese lleno también, ese estadio de la capital, pues recibe a uno de los encopetados del continente. Hoy por los octavos de final de la Copa Sudamericana se espera entonces lleno de ese estadio a partir de las 7:30 de la noche.
1: Eso es lo que se vive en las notas deportivas en esa mañana a las 6:32. También vamos preparando, si ustedes tienen plata y no lo saben, si ya son millonarios y no lo han descubierto todavía, pues miren la tirilla de pago más los resultados que vamos a dictar en esta mañana aquí en los 102.7 de Río Yariguez en este miércoles. Ayer, martes 18 de agosto del 2026, jugó la lotería de Cundinamarca, Carlos Castañeda, el 4413. Me parece divino, lindo ese número 44.
0: ¿Qué, Manolo Martínez?
1: 44-13, don Remanga.
0: Ay, qué rico, Manolo.
1: De la serie 225. Además, jugó la Cruz Roja 57-95. De la serie 104. Tolima 0777. Tolima, usted la pudo ganar en chance, aunque perdió ayer contra. ¿Cómo se llama? ¿El Valle?
0: Independiente del Valle.
1: Perdió allá en fútbol, pero usted pudo ganar con el Tolima ayer en lotería. 0777 de la serie 142. El Huila cayó 20-08 de la serie 149. Dorado mañana 30-61 de la quinta 3. Dorado tarde cayó 0683 de la quinta 8. Culona 0219. Astro Sol 64-96 del signo Virgo. Astro Luna cayó 19-39 del signo Tauro. Pijao de Oro 15-51 de la quinta 5. Paisita Día 70-27 de la quinta 8. Paisita Noche cayó 89-61. Chontico Día 13-87 de la quinta 3.
0: Chontico Día que cayó, Manolo Martínez.
1: Don Remanga.
0: Qué sabrosura, Manolo.
1: No, usted me está preocupando, hermano. Se lo voy a decir otra vez. Chontico Día 13-87 de la quinta 3.
0: no le voy a decir nada, que qué.
1: Ajá. Chontico Noche, 51-87 en la quinta 8. Cafeterito Tarde cayó 96-74 en la quinta 2. Cafeterito Noche, 12-43 de la quinta 2. Sinuano Día, 74-66 de la quinta 0. Sinuano Noche cayó 19-31. Samán Día, 74-37. Caribeña Día, 94-18 de la quinta 6. Caribeña Noche, 35-88. Motilón Tarde, 97-69 de la quinta 7. Motilón Noche cayó 45-19 de la quinta 4. Fantástica Día, 70-26 de la quinta 3. Fantástica Noche, 51-37 de la quinta 4. Antioqueñita Día, 95-97 de la quinta 7. Antioqueñita Tarde, 60-32 de la quinta 6. Y Culona Noche, 23-28. Para la próxima lotería, mejor pidan y nosotros le mandamos el listado.
0: Manolo Martínez, tengo una duda.
1: Señor.
0: Repítame la primera, por favor.
1: Ay, la primera se la puedo repetir, que es Cundinamarca, 44-13, ¿oyó? Oiga, exactamente son 1, 2, 3, 4, 5, 6, 7, 8, 9, 10, 11, 12, 13, 14, 15, 16, 17, 18, 19, 20, 21, 22, 23, 24, 25, 26, 27, 28 loterías.
0: Manolo Martínez, ¿sabe qué es el dolor de uno? ¿Qué? Que uno apunte un número y salgan otras. Eso sí es un dolor, Manolo.
1: Hace 2 años exactamente, con los resultados de Diomedes Díaz, me salió así tal cual, Carlos Castañeda. ¿Sí? Lo jugué con la Lotería de Santander y cayó con la Lotería de Risaralda. Bueno. Completico, tal cual. Y era 10,000 pesos las cuatro cifras.
0: 10,000.
1: Ajá, y cayó con la Risaralda y la eché con la Santander. ¡Qué rabia! ¡Qué rabia! Lo que Manolo, no da rabia, Manolo, Carlos Martínez, Castañeda,
0: ¿será,
1: señor?
0: ¿Será que padre le apuesta la suerte? Vamos a preguntar.
1: Preguntémosle al padre. Padre, ¿cómo estamos? Buenos días. ¿Le juega el baloto hoy o no, padre?
2: Ey, los estoy escuchando, los estoy...
1: Oiga, padre, es una ración buena para el baloto hoy, ¿oyó?
0: Padre, ¿cómo amaneces?
2: No trabaje para que vea.
1: Padre, me comprometo al aire de una vez que si me gano el baloto, el 10% de una vez para la iglesia donde está usted.
0: ¿Ah? Vea usted.
2: Uy, aleluya. Mire, esa una vez yo escuché un dicho frente a eso que dice que el que juega por necesidad pierde por obligación.
0: ¡Hijo de madre! ¡Qué fuerte es!
1: Se la tiró. Vamos a bajarlo a 5% entonces.
2: Muy buenos días.
1: Buenos días,
2: me alegro,
1: padre.
2: Saludarlos, hermanos. Qué alegría estar con ustedes en esta mañana. Que el Dios de la vida, el Dios de la esperanza y el Dios del amor derrame abundantes gracias sobre sus vidas. Para todos quienes siguen la transmisión de Yeriguías Estéreo, qué alegría un día más estar en la presencia del Señor con la mejor actitud, porque tú y yo decidimos qué clase de día queremos tener. Siempre recuerda que cuando colocas a Dios por delante, puede que sean muchas tus complicaciones, pero Dios te da la fuerza para seguir y tú tomas la decisión de vivir el día intensamente. Por eso hoy el Proverbios capítulo 3 nos dice: confía en el Señor. Fíjate ese versículo, el 5, confía en el Señor. Sabemos que tenemos complicaciones, que Dios endereza nuestros pasos, que no la tenemos fácil. Así es la vida. Tal vez cuando lleguemos a la eternidad, si nos ganamos la entrada, preguntarle al Señor por qué nos tocó tan difícil, pero hace parte del camino. En el aprendizaje vamos creciendo. Cada una de las situaciones que nos presenta la vida es para nosotros una enseñanza clara, pero el Señor nos dice: confía. Ante todo, tenemos que confiar más que en nuestras fuerzas, en Él. Nosotros podemos fallar, nuestras limitaciones nos hacen buscar al Señor, y tenemos que precisar que no todo lo podemos solo, que necesitamos colocarnos en las manos del Señor, encomendarnos a Él, porque Él hace todas las cosas nuevas y perfectas. Dios hace todo nuevo y perfecto en nuestra vida. Y nos dice el versículo 6, y reconócelo en todo. Qué bueno es que nosotros podamos decir: Señor, en mi trabajo te necesito y te invito a que hagas parte de mi trabajo, ya sea de mi empresa o como empleado, haz parte de mi vida. Señor, te invito a mi vida familiar, que tú hagas parte de mis relaciones familiares, de mi relación con mi pareja, de mi relación con mis padres, de mi relación con mis hijos, porque yo reconozco que solo contigo puedo crecer. Yo reconozco que mi familia tiene sentido contigo. Qué maravilloso es comprender eso. Decirle al Señor: te reconozco, Señor, que en cada una de mis acciones yo te necesito, así como el sol, la tierra necesita el sol, las plantas necesitan el agua, yo necesito de ti. y unamos esos dos versículos: confía en el Señor y reconócelo. Con eso nosotros tenemos un día maravilloso, un día lleno de fe, un día lleno de entusiasmo, porque sabemos que Dios está con nosotros, Él nos guía, Él nos acompaña. Y digámosle a Él: sí, Señor, como dice la letra de una canción tan bonita, aún sin ver, sin entender, yo confío en ti, de corazón confío en ti, de corazón, y lo hago, Señor, porque tú eres el soporte de mi vida, en ti tengo puesta mi confianza y mi esperanza. Oremos en esta mañana. Padre creador de todas las cosas, en el comienzo de este día te agradezco por la misericordia que has tenido conmigo. Hoy me he levantado con más salud que enfermedad. Hoy tengo la dicha, Señor, de tener un día más a mi familia. Hoy, Señor, me lleno de fe porque tú estás conmigo, porque tu palabra me sostiene y porque tus promesas rompen con mi desánimo. Yo decido seguir dando un paso adelante sin desánimo.

0: glorifico y te exalto en esta mañana, Rey Creador, porque eres para mí el baluarte, el lugar seguro, mi verdad y mi necesidad. Tengo sed de ti, como dice el salmista, y por eso madrugo a buscarte. Reconozco, Señor, que te necesito más que a nada en la vida. A ti, mi Salvador, a ti, mi Señor, porque tú eres el que llena mis vacíos, porque tú, Señor, en medio de mis necesidades te conviertes en mi proveedor, porque tú me amas y porque yo te necesito. La gloria es tuya, Señor, la honra es tuya, Señor, el poder es tuyo, Señor, la misericordia es tuya, Señor. Bendice mi jornada, bendice a mi familia, bendice mis proyectos, bendice a cada una de las personas que hoy se han levantado con la mejor actitud, llenos de fe para enfrentar este día. Bendícelo, Señor, para que en todo lo que haga les vaya bien, para que su fe sea respaldada con sus obras, Señor. Gracias por todas las personas que hoy se han levantado a orar, por cada sacerdote que ha celebrado la Eucaristía, por cada pastor que con su comunidad te ha alabado, te está alabando. Gracias, oh Dios, por todo el regalo del amor y de la fe. Bendice nuestra jornada en el nombre del Padre y del Hijo y del Espíritu Santo. Amén. Queridos hermanos, que tengan un día lleno de muchas bendiciones en el nombre de Jesús.
1: Amén, padre, amén, amén, amén, Padre. Muchísimas gracias. Esas palabras bueno, tan necesarias. Dígame.
0: Listo. Dios lo bendiga. No, que les vaya muy bien.
1: Ah, padre, igual a usted. Bendiciones también.
2: Páseme el número de Nequi una vez para el 10%. Vale, papá.
0: Apréndase la frase. Apréndase la
1: frase. Ahí está el Padre y ahí siempre sí, acompañándonos sí. Cada mañana, ¿eh?
2: Sí, señores. 6:43. ¿Hasta dónde debemos tolerar las personalidades de los demás? Es el tema para que ustedes participen en esa mañana a través del WhatsApp 322-364-7820. Hay varios comentarios, bueno, algunos comentarios para acá a través de nuestra página en Facebook y los queremos escuchar también a través de nuestro fanpage y a través del WhatsApp 322-364-7820.

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0: Ay, Dios mío, 7:05 a.m. temprano en Arriba Yariguíes, disfrutando de la bendición de Dios en ese miércoles, en ese día, el ombliguito de la semana.
1: Uy, sí, ya es el ombligo, papi, ya, mire, ombliguera y todo.
0: Se sabía, Pamelita, de que era una semana muy corta, era una semana que se iba a ir rapidito.
1: Sí.
0: Ya estamos en el ecuador de la semana, estamos en la mitad de la semana. Y bueno, estamos disfrutando, como siempre, de Arriba Yariguíes en esta hora.
2: Y estamos a 13 días exactamente para... A 12, no, 13. No, bueno, estamos a 12 más 1.
0: 12.
2: 12 más 1 más algunas horas para que ya lleguen los breos, ¿no? Y ustedes preparados, porque Yariguíes le trae la sorpresa para hacer la bienvenida a esos meses espectaculares que trae la emisora del primer lugar. 7:05 a.m, el humor con Pami Giné.
1: Imagínense la cuchilla Presto Barba que le preguntan: oiga, ¿cómo le fue con su novia, la menora?
2: Uy, la menora.
1: Y yo, no, yo terminé con esa relación porque era muy cortante. 8 segundos, sí, no necesita no más tiempo, sí. Darle vuelta a nada, ya lo que es.
0: Bueno, yo voy también
2: a... ¿En qué tiempo el show usted echa ese chiste?
1: Ese se una vez en terapia de parejas contamos ese chiste número 6 y se divorciaron de una vez.
2: Bueno, 7:06 a.m, a través de los 102.7, tema del día para que ustedes participen en esta mañana. Es el tema que está en nuestro fanpage: ¿hasta dónde debemos tolerar la personalidad de las personas? Es el tema para que ustedes participen en este miércoles, mitad de semana. Hablando de miércoles, un miércoles, Arlian Díaz.
0: Uy, un miércoles. Imagínense que la moto me estaba fallando. Yo dije, bueno, voy a esperar hasta que comience la semana como tal y voy a ver si la caliento.
2: Hasta
0: y
2: la quincena.
0: Sí, di una vueltica y tal, me dejó tirar.
1: ¡Miércoles!
2: ¡Miércoles!
0: Olga Celi, un miércoles.
3: Ay, no, ese tema a de ver. Las motos, mejor dicho. Un miércoles así como...
2: Hay que llevarle a un mecánico bueno.
3: Sí, ese sí, miércoles sí. Así como cuando te dice tu mecánico: oye, no, la moto está del viernes. ¡Miércoles! Okay. Toca hacer la llamadita: oye, no, tienes que venir a recogerme a las 6:30 a.m.
2: ¡Ah, sí! ¡Miércoles! Oiga, si hablamos de moto, que usted solamente vaya a cambiarle la ¿cómo se llama? La correa a su moto y el mecánico le diga: oiga, no, se le va a 815,000 pesos porque tengo que cambiarle poleas, dados, tengo que cambiarle bujía, tengo que cambiarle de todo ese moto.
0: ¡Cambia la mejor!
2: ¡Miércoles! ¡Pami Giné, un miércoles!
1: Un miércoles, vamos a cambiar de tema porque ya, mejor dicho, la gente va a dejar las motos en la casa. Entonces, un miércoles, estamos hoy a 19 de agosto, miércoles, es que, ay, no, menos mal que ya ahorita el 25, el 20 le pagan, el mejor dicho, al que trabaja ya en la
3: contratista. ¿Al ingeniero?
1: Sí, entonces, mejor dicho, me voy a mandar a hacer el bikini, me voy a rasurar en cera y todo, tu merced, y que el ingeniero le diga: ¿sabe qué? No quiero más nada con usted.
2: ¡Miércoles! Espere, la monedita. ¡Pring! Ahí está. El miércoles.
1: Zeta, un miércoles que Pamela diga un miércoles y Zeta no tenga un miércoles para decir. ¡Miércoles!
2: ¡Miércoles!
0: Viene el miércoles.
2: Bueno, 7:08 a.m, 7:08 es la mañana del miércoles, mitad de semana. Ya se viene el mes de septiembre. Así que todos ustedes preparados para lo que se viene con Yariguíes 0.7. Vivimos ya lo que es Cometa, entre otras actividades que hemos vivido en ese 2026. Y ya estamos pensando en lo que se viene, que es la bienvenida a los breves, se viene Amor y Amistad, Triqui Triqui Halloween, en noviembre, que es el Día de los Muertos, también en noviembre, y llega la bienvenida a diciembre, que es el próximo 30 de noviembre, y ese mes nos cae un lunes, tanto la bienvenida a los breves como la bienvenida a diciembre.
0: Lunes para martes.
3: Así pero que eso no es ningún inconveniente.
2: Así que ustedes vayan preparándose ya, miren a ver qué excusa médica van a sacar, qué excusa van a tener en el trabajo para el martes, pero Yariguíes se viene con todo en ese 2026 para tenerle preparado cada cosa a ustedes, los oyentes. Bienvenida a los Bre Tricky Tricky Halloween. Y listo, se acabó.
0: Eso se acabó ya.
2: Eso se acabó definitivamente. 7:09. ¿Qué noticia es ahora en Barranca Bermeja? La noticia la trae Olga Celis.
3: Bueno, a esta hora contarles un poco en materia informativa. ¿Han visto ustedes durante estas últimas 8 horas la circulación de un video a través de redes sociales del señor coordinador del Colegio Los Laureles?
2: Oiga, sí,
3: hay por ahí. Sí, señorita.
2: Lamentable.
3: Bueno, la verdad, una situación que afecta directamente el tema de la alimentación de los estudiantes. Esta fue denunciada ayer por la institución educativa Los Laureles a cargo de su señor coordinador Alexander Cadena, quien da a conocer en esta denuncia que el plantel Allí ayer llegaron dos personas de la empresa de gas y suspendieron este servicio, que además era utilizado para preparar los alimentos de los niños y las niñas de esta institución del programa PAE. ¿Qué tal esto?
2: Yo sí quiero decir una cosa a los que le he leído en las redes sociales: la empresa no tiene la culpa, el empleado no tiene la culpa, está cumpliendo con sus deberes. Si la empresa le dice tiene que hacer el corte, tiene que hacer el corte. Sí, entonces no la cojan contra los empleados, sino hay que mirar dónde fue el error exactamente en el pago de ese servicio.
3: Pues es que ya llevaban dos meses que la alcaldía de Barranca Bermeja, a cargo de Jonathan Vázquez, no ha realizado el pago del servicio público como lo es el gas, y además allí se preparan desayunos, almuerzos y la comida medias tardes en sitio. O sea,
0: todos los alimentos dependen de absolutamente un servicio que es indispensable, y creo que eso es una de las cosas que debe primar en esa administración.
3: Se me hace raro en este programa.
2: Si me hace raro, Olga, antes se demoró la empresa de gas en Barranca Bermeja, que es Banti, en cortar, porque ellos a los dos días de usted no haber pagado ya le hacen el corte.
0: Sí, correcto.
2: Sí, es decir, ya le habían hecho el corte, entonces estaban reconectados.
3: Sí, claro. Lo que dice el señor coordinador es que normalmente la alcaldía hace los pagos cada dos meses, cada tres meses, pero ya se ha vuelto muy consecutivo, muy recurrente. Y escuchemos un poco la denuncia que ha realizado el señor coordinador de esta institución educativa del sector rural de Barranca Bermeja.
4: Claro. ¿Ya está grabando? Bueno, mi nombre es Alexander Cánaro, coordinador del Instituto Educativo de los Laureles. Quiero mostrar que aquí los señores de Proservicios están cerrando el gas de un colegio donde se les sirve desayuno, almuerzo y comida preparado en sitio. No tenemos cómo cocinar. Se les está explicando que aquí la alcaldía les paga el servicio, que sí se puede demorar uno o dos meses, se puede demorar, pero siempre paga. Le estoy aclarando al señor que es la alcaldía la que paga, y sin embargo están cortando el gas hoy 18 de agosto a las 4:27 de la tarde, lo están cortando el gas. Que quede claro que Proservicios está tomando un atropello contra los niños y las niñas de la institución educativa Los Laureles. Se les está explicando que la alcaldía a veces se demora a pagar el recibo, lo reconocemos, pero siempre paga. Mire, y está dejando sin gas para cocinarle a los niños el desayuno, el almuerzo y la media tarde. Que quede eso bien claro, los señores abusivamente están cerrando el servicio. Que quede claro, por favor.
2: Pues ahí exactamente no le quiero hallar la razón al coordinador, no quiero encontrar tampoco con él ni nada de eso. Es una problemática, sí, pagan dos cada tres meses, pero el arriendo se paga mensual, la luz se paga mensual, ¿sí? Ya si ellos tienen un convenio escrito que se pagan cada tres meses, ya la cosa es diferente. Sí, entonces la culpa no la vayan a coger contra el servidor que llega ahí porque va enviado por una empresa. A lo que uno va a defender es al servidor, a la persona que está empleada, a la persona que llega. Eso le pasa a uno cuando uno no tiene, digamos, los recursos para pagar el recibo de la luz y llegan a cortar la luz.
3: Totalmente
2: a uno.
3: Totalmente
2: así. ¿Sí? Y a veces colaboran, ¿sí? Vaya, tiene hasta la tarde que vuelve y pase para que vaya y pague.
3: Pues les cuento que precisamente la comunidad educativa de este centro, de esta institución Los Laureles, espera inicialmente una respuesta por parte de la Alcaldía de Barranca Bermeja, de la Secretaría de Educación y de las dependencias responsables, porque la institución calificó esto como un atropello que se suspenda este servicio en la institución donde diariamente preparan los alimentos de los menores, pero también advirtió que esta situación podría afectar la entrega normal de la alimentación escolar, teniendo en cuenta que este es un programa a nivel nacional y que Barranca Bermeja es bandera.
2: Ok, listo, Olga, gracias por la información en esta mañana. 7 de la mañana, 14 minutos, 7:14. Estamos en Arriba y el 10 en el miércoles mitad de semana.

0: Así continuamos en Arriba Yariguíes a las 7 de la mañana con 20 minutos. 7 con 20. Hoy, miércoles 19 de agosto del 2026. Exactamente 12 días nos separan del mes de septiembre.
1: Exactamente 12 días. Sí, señorito.
0: Del mes de septiembre ya inician los break, inicia una nueva etapa para todos los colombianos y los barranqueños. Y como siempre.
1: Colombianos, sí.
0: Sí, totalmente.
1: No, y toda la persona en el mundo, porque en toda parte del mundo va a cambiar el mes
0: también. Lo que pasa es que yo siento que acá en Colombia se vive la Navidad y el fin de año diferente que en otros países.
2: ¿Será que
1: ¿Has ido a otros países a vivirla?
0: Sí.
1: Ah, bueno, bastante. Bueno. Porque, por ejemplo, en Finlandia, déjame decirte que es muy linda la Navidad. Unos nevados espectaculares. En Noruega también, te merece.
0: ¿Hacen sancocho el primero?
1: No se hace sancocho, pero se hacen como unas cosas que parecen no tamales, sino allá le llaman klokus, te merece.
2: Ah, ok.
1: Evita que lo pruebes el klokus, te merece.
0: Sí. Y también en. Yo he pasado en Finlandia, no, en Finlandia no es. No, es en Islandia, he pasado el fin de año. Islandia, okay. Correcto.
1: Sí, porque en la casa lo hay Islandia, ¿no? Usted, tu merced, por allá suena más bien, por eso.
2: Bueno, 7 de la mañana, 7:21 en esa mañana a través de los 102.7. Se van preparando, ustedes van a parquear el carro. Si están de pronto haciendo frijoles en la pitadora, es decir, ahí ustedes en la olla a presión, tengan cuidado, apaguen primero o coloquen la cucharita y sáquenle toda la presión del aire, porque ya viene en contados minutos lo que es el horóscopo con la maestra Pamela Ginet. Mientras tanto, vamos a hablar de Bruce Willis. ¿Se acuerdan de él?
0: Sí,
2: de
0: ese correcto. Actorazo. Armagedón.
2: Esa película.
0: Hermosa película, Armagedón, Duro de Matar. También hay una película espectacular que se llama...
2: Yo creo que de todas las películas que ha hecho que yo haya visto, y las dos que se han mencionado, Armagedón ha sido una de las películas más emocionantes, más dramáticas, más sentimental de todo, donde el suegro se expone para que su yerno se quede con la
1: hija. Eso lo pasa en la película.
2: Exactamente.
0: Acá lo que...
1: Solo en las películas.
0: Acá dice, va usted. Sacrifíquese por la familia, mijo.
1: ¿Cómo pues, es que se llama él, señor?
2: Bruce Willis.
1: Bruce Willis.
2: Bruce Willis, ok.
1: Bruce Willis.
2: Él y ella sí saben más de
1: el ¿cómo se llama? Uy, no, Lágrimas del Sol es muy buena.
0: Muy buena, excelente película, sí, excelente cinta. Que tiene que ver con toda la violencia en África, ¿cierto?
1: Rescatar a una doctora americana en la frontera del Congo con otro país ahí, no me acuerdo.
2: Recordemos que ese actor ha estado ya con complicaciones mentales, entre ellas Alzheimer, demencia, entre otras. Pues una nueva aparición y es con su hija, la que ha estado con él. Recordemos que la relación de ellos, cuando él estaba bien, normal, no tenía una relación muy buena.
0: Por su ausencia, sí.
2: Sí, señor, por la ausencia, pero su hija nunca lo abandonó en ese proceso que tiene ese actor. Pues una aparición muy especial, el actor volvió a ser visto públicamente durante la boda de su hija de 32 años con el músico Justin. El actor acompañó a su familia en la ceremonia celebrada el pasado 8 de agosto, eso fue en los Estados Unidos. La fotografía del matrimonio fueron publicadas días después y rápidamente llamaron la atención de los seguidores del actor de 71 años que se ha mantenido alejado de la vida pública desde que su familia dio a conocer los problemas de salud que lo llevaron a retirarse de la actuación. Aunque Wills no lleva a su hija al altar, pues la pareja decidió prescindir de esa tradición. Sí estuvo presente en ese acompañamiento.
0: Se le veía muy sonriente en las imágenes.
2: Sí, señor. Es un momento muy bonito y muy conmovedor porque yo creo que fue un actor de la infancia de nosotros, sí, y al verlo y todo lo que hemos escuchado de él, de su salud mental, de todos los problemas y complicaciones que tiene de salud, nos alegra y nos conmueve volverlo a ver nuevamente en fotografías. Hace días también se vio una fotografía en los Estados Unidos que iba con su hija y con su yerno, que ha sido también un motor pilar para este actor. Y estaban buscando era el traje para él, que es el que lució muy sencillo, exactamente, en la boda de su hija.
0: Vea, esos son los momentos que cualquier padre daría hasta la vida por vivir con sus hijas. De entregarlas en el altar, de disfrutar de esa emoción, de ese momento.
3: Ese momento.
0: Sí, claro, es un momento que tanto para el padre como para la hija es un momento muy especial.
2: Recordemos que en el año 2022 fue diagnosticado con afasia y un año después su familia informó que padecía de demencia frontotemporal. Esa condición afecta áreas del cerebro relacionadas, entre otras funciones, con el comportamiento y el lenguaje. Desde entonces su esposa Emma y sus hijas han compartido de manera discreta algunos momentos familiares mientras procuran mantener al actor alejado de la exposición pública durante el proceso de salud. Las imágenes del actor junto a su familia generaron numerosos mensajes de cariño. Abro comillas, qué bueno que el actor, que Bruce pudo ver a su pequeña contraer matrimonio, escribió uno de los usuarios en la publicación que se publicó en la revista Vogue.
0: ¿Sabe algo muy curioso también? Que en la película Armagedón, él no la entrega tampoco a... Es una de las películas más sentimentales y más emotivas. Y obviamente cuando ella ya se está casando, ya él obviamente ha fallecido. Ha entregado su vida por salvar al mundo en la película. Y qué casual que en ese momento sea él el que esté ahí, pero no pueda entregarla como tal. Está, digamos, en una silla de ruedas, está sentado, pero se le ve muy sonriente y es una de las características de este momento tan, tan bonito. De este gran actor en películas como El Gran... Uy, qué hermosa canción.
2: Aerosmith, ¿no?
0: Sí.
2: Esa es la canción de Armagedón. ¿Papi, se la sabe?
1: No, me la enseño. Ni idea.
2: Es que quería escuchar la tonalidad suya. Me imagino y lo sé, la verdad lo compruebo, que es mejor la tonalidad de Pami que la de Aerosmith.

0: ahí se acabó ya, porque es TikTok.
1: Oiga, algunas de las películas de Will Smith, perdón, de Bruce Willis. No, estoy hablando de Will Smith. Lo tengo acá, el príncipe del rap.
2: ¿Hasta dónde llegamos, Dios mío, señor?
1: Duro de Matar, en el año 1988, fue una de las primeras películas que protagonizó este gran actor. También El Último Gran Héroe, El Quinto Elemento, que fue en 1997.
0: Otra peliculota, El Quinto Elemento.
1: También El Sexto Sentido, que es una película también espectacular.
3: ¿Para el niño autista?
1: Sí, correcto.
3: Está muy buena. Uf.
1: Y también Red, que fue en el año 2010, fue una de las últimas películas donde participó. También,
0: ¿Esa es la que dice Veo Gente Muerta? ¿Esa es la del niño que dice Veo Gente Muerta?
1: No. Esa es de acción. Okay. Y esa que usted dice es como de misterio, pero no es de terror, sino como de misterio, sí. Como de ficción.
0: Ok. Y El Quinto Elemento, el Quinto Elemento donde sale la pelirroja, ¿no?
1: Sí, correcto.
0: Ahí comenzaron los gustos por mis mujeres. Por las mujeres.
1: Ahí está.
0: En el sentido como me gusta
1: físicamente. Antes le gustaban los hombres.
0: No. El físico como me gusta en las mujeres.
1: Ok.
0: Ahí comenzó.
1: Bueno, a esta hora, 7 de la mañana, 28 minutos, conectamos con la maestra Pamela Ginette en ese momento, porque tiene hoy el oráculo encendido en la primera parte de El Horóscopo con Pamela Ginette en Arriba Yariguíes.
2: Bueno, así es, tu merced. Vamos a hoy en este momento a estar con ese oráculo. Hoy, por las personas que en la calle vi que ya me abordaron como 10, yo me iban a robar. ¿Sí? Y que no, que es que venga, que yo soñé esto, que yo soñé lo otro. Y yo, pero cálmase, que no, se me ha dicho, me cogieron la pocheca y todo eso. Entonces, hoy vamos a estar interpretándole sueños. Y por ahí están los oyentes enviando audios o escriben también. Ojalá sea audio para que su voz sea famosa y en la casa sepan que sí es usted, que sí está trabajando y que sí está donde dijo. ¿Qué dicen los oyentes, tu merced?
4: Buenos días, Pamela.
2: Uy.
4: Bueno, yo soñé que yo estaba acostada.
2: Sí.
4: Y de pronto escuché que alguien me llamó. Yo estaba dormida y alguien me llamó.
2: Todavía está dormida, tu merced. Sí.
4: Así bien clarito por mi nombre. O sea, la voz de mi hermano.
2: Sí.
1: Sí.
4: Y yo salí rápido, y pues me paré de una vez y salí a mirar y no había nadie. Y cuando iba saliendo de la puerta del cuarto, escuché como un poco de perros que ladraban. Y fui a mirar a la puerta de la calle y no había nada por ahí. ¿Qué significa eso?
2: Oiga, ese sueño es bastante tremendo, ¿eh? Que sueñas, claro, que te llamen por el nombre y usted se para así, uy, no hay nadie por acá, como sí. Que qué pasó, me están asustando, me quieren hacer la vuelta, ¿o qué? Pues esto tiene un significado bastante trascendental cuando sueñas exactamente y sobre todo si escuchas la voz de una persona conocida, tu merced. Este sueño, pues, es obviamente, pues, para generar en su momento, pues la persona se puede sentir como asustada, como nerviosa, además porque fue algo muy real, pero no es que sea para alarmarse tanto. Resulta que si usted sueña que lo llama por su nombre, en ese momento puede ser como también la conexión de una persona del pasado que quiere volver a tener contacto con tu merced. Puede ser que alguien quiera volver a saber de su vida, puede ser un amigo que se distanció, un ejemplo, con un compañero de estudio o con una pareja también, ¿por qué no?, que usted tuvo en algún momento, porque usted sueña que le está llamando por su nombre, o sea que es tal cual el llamado para usted. Algunas personas también lo ven como un llamado también espiritual, como un momento a mirar cómo está su conexión pues con las cosas divinas o algo así, que ha descuidado de eso que usted hacía antes y se ha apartado un poco de pronto de esas personas que tienen mucha conexión espiritual, ¿no? Hay personas que son muy devotas y sí. de estar como en consagrados y demás. Entonces, eso puede significar ese sueño que le están llamando por su nombre. Así que no es tampoco para preocuparse mucho, pero sí como para mirar, como ya lo dije, con qué persona del pasado ha estado como que teniendo contacto últimamente o con qué persona pues se ha distanciado y esa persona está como queriendo volver a tener conexión con tu merced, volver a estar como así en contacto permanente con tu merced. Y bueno.
0: Listo, Pamis. Muy hoy, bien, interpretación, Pamis, de sueño a través de los 102.7. Ustedes dejando su mensaje a través del WhatsApp 322-364-7820.

0: Sí, señores, pa'lante, pa'lante, como siempre, pa'lante, pa'lante, pa'lante,
1: pa'lante,
0: pa'lante, pa'lante. Como el elefante, dicen por ahí, pa' mí.
1: Uy, sí, esa frase es original o ya la he escuchado.
0: No, yo la inventé, pero la semana pasada fue que la dije.
1: Ah, ok.
0: Yo la estoy de pronto repitiendo para que la gente la vaya familiarizando.
1: No, la he escuchado bastante por ahí, razón, estos días.
0: Sí, sí, sí.
1: Se la copiaron a usted.
0: Pa'lante como el elefante, así, así.
2: Pa'lante como el elefante.
0: Total, total, total.
2: Ah, ok, listo. Bueno, señores, 7:43, 7:43. ¿Ustedes se acuerdan del médico pediatra que se volvió viral en las redes sociales porque no dejó a sus pacientes solos?
0: Sí, correcto.
3: Claro. Mucho.
2: Sí, pues señor. Resulta que ahora a ese médico, lo están pidiendo en otros países. Le están diciendo, venga a trabajar nosotros en Alemania, venga a trabajar en Australia, venga a trabajar en diferentes países después de esa fotografía. Pues tras el terremoto de magnitud 7.4 del pasado lunes 10 de agosto, el médico pediatra Germán Somollar se convirtió en uno de los rostros más representativos de la emergencia, junto a sus compañeros de la Clínica Panamericana de Apartado Antioquia, liderado y el rescate de un grupo de recién nacidos durante la evacuación del centro asistencial. Una escena que conmovió pues solamente el país. En diálogo con un medio de comunicación, Somollar relató que la prioridad eran los 10 bebés que permanecían en el sexto piso de la clínica. Un sexto piso, imagínense cómo se habrá sentido. Y han salido más videos todavía, incluso personas que estaban en recuperación después de cirugía, y cómo se movía y no salían, porque no tenían la posibilidad de salir, porque estaban en recuperación, con anestesia, recuperando la anestesia, de pronto fracturas en las piernas. Pero ese médico rescató a sus 10 bebés de un sexto piso en Apartado Antioquia, que es algo muy, muy, muy heroico. Después de eso, de rescatar a los 10 bebés, organizó un equipo integrado por 2 médicos y 3 enfermeras para evacuar a los recién nacidos y llevarlos a un lugar seguro. La imagen del pediatra, pues cargando en brazos a uno de los bebés, se convirtió en uno de los símbolos más simbólicos, diciéndolo así, de solidaridad en Colombia. El gesto no solo despertó el reconocimiento de miles de colombianos y el agradecimiento del gobernador de Antioquia en las últimas horas. También el Red de Médicos Hospitalarios en Alemania, REMA, anunció que apoyará al especialista para que pueda continuar su carrera profesional en este país, y le dijo que aparte de que le daba toda la oportunidad para estudiar, se podía ir a trabajar a Alemania, y hacían todo el papeleo.
0: Uy, esto, super. Muchachos y oyentes, esto es a raíz de la escasez de personal médico en Alemania. Hay muchísimos médicos que ya están jubilados y la verdad hay poco interés por parte de la juventud alemana de estudiar medicina o carreras afines. Entonces hay algo muy importante, y es que están solicitando no solamente a este gran médico que tiene vocación principalmente, sino también de solicitar en toda Latinoamérica, en toda Sudamérica, más personas con este sentido común, porque realmente así pocas personas hay y hay pocos médicos con esa vocación.
2: Abro comillas, consideramos desde la Red Médicos de Alemania que ese tipo de acciones deben ser premiadas. Por eso se le ha expresado nuestro apoyo absoluto en todo lo relacionado con su proceso de homologación, comparación de títulos en Alemania, validación de su especialidad médica de pediatría y subespecialidad de cardiología pediátrica en Alemania, señaló la organización en un comunicado. REMA también se comprometió en garantizarle todo lo relacionado con el proceso de homologación, desde los cursos de idioma, preparación de alemán médico, traducción de documentos, legalización de documentos, asesoría, tiquetes de avión, para que pueda desarrollar el proceso con tranquilidad.
0: Súper, espectacular.
2: Me gusta eso.

0: eso es lo que le pasa a ese médico.
1: Hay que decir que también la clínica donde él trabaja actualmente, pues no sufrió daños estructurales, gracias a Dios no le pasó nada, y ya a los días, de hecho ya le hicieron la revisión y ya la clínica funciona nuevamente con normalidad las 24 horas.
0: Ok, perfecto. 7:46 a.m.
2: Oiga, ¿sí podré echar un chiste, muchachos? Échelo.
3: Tiene el control, papi, sí, el control.
0: Échelo, a ver qué pasa.
4: Malagüesos.
2: Los malagüesos, señor Iguíes.
0: A ver, malagüesos.
2: Oiga, imagínense que esto sucedió en el sector comercial. En el sector comercial, una muchacha...
4: Ah, pero
2: una...
4: es real.
2: Sí, es real, es real. Una...
3: Yo una le tengo chica... fe, le tengo fe hoy, papi.
2: Sí, sí, sí.
3: Sí, vamos.
2: Oiga, una chica va con el seno afuera. Sí. Y un señor le dice, ay, chica, cálmese, vea, lleva el seno afuera. ¡Ay, el niño!
4: ¡Malagüeso!
3: No, en serio no lo entendí.
2: No, no pasa nada, no tiene que entenderlo, tranquilo.
3: ¿Cómo así? Tranquila. ¿El niño le hablaba y el niño era el señor? ¿El niño era el señor que le hablaba?
2: No, es que el niño, ella llevaba el seno afuera porque le estaba dando seno al niño y el niño le había caído y no se había dado cuenta.
0: ¿Está burlando a las mamás que amamantan en esos momentos?
2: No, señor, no, señor. ¿No?
4: Es el chiste de malangüeso.
2: Vea, respeten a los malangüesos, ¿sí?
0: ¿Usted se está burlando del niño que se cayó y se golpeó quizás porque la mamá se descuidó?
2: O de pronto lo tenía sentado en algún lado y el niño se le quedó donde estaba.
4: No queremos leer los comentarios.
3: Ya entendí.
4: Ya lo está arreglando.
3: No, ahora sí lo entendí. Yo pensé que el señor era el niño y que le hablaba. Yo, ¿cómo así? El niño. Ya. No, ya lo entendí. Ahora sí, claro. Ay, no, buenísimo, sí.
4: Malan hueso, señores. Por eso, ¿recuerdan eso?
0: A mi rescate ese momento, por favor.
3: Oiga, a mí me van a tirar el salvavidas ahora, María.
0: Guárdese la
4: usted
0: teta.
4: Usted es el que salva las vidas, mija.
3: No, joder, puchica.
0: Guárdese la pucheca.
3: Imagínese, pero es que aquí como se sale uno acá para arreglar esto, vamos a echar uno de bebés también, puede ser, tu merced. Claro que sí, el señor que llegó contento y salió de la sala de pediatría porque la señora había tenido 9 hijos. Le hizo...
2: ¿9?
3: ¿Cómo dijimos? ¿Se llamaba eso? Eso lo dijimos acá, ¿cómo se llama cuando tiene 9?
2: Nanillizo, algo así.
3: Bueno, tuvo 9, digamos que tuvo 9 y el señor, mejor dicho, tuvo 9 niños, mejor dicho.
2: En
3: señor,
2: inglés, 90 jays.
3: No sé qué vaina, sí. Bueno, sí, creámosle. Entonces llegó y contento comenzó, mejor dicho.
0: Y se creímos los chistes porque es lo que dice en inglés.
3: Y le dice, el señor era uno así, parecía al locutor de Yari. Y es que hace el retrochón.
4: Nonillizo se llama.
3: Ah, Nonillizo. Se parecía al que hace el retrochón, así alto, ojos azules, así. Vientre plano, pecho peludo, tu merced y todo eso. O sea, Freddy Castro, ¿no? Salvo Freddy Castro. Y estaba el señor así, contento, mirando a los niños. Y el señor era rubio, ojos azules y todo. Y le dice en la enfermera: ¿usted es papá de los nonillizos? Yo, sí, señora, sí, yo soy. Es que yo tengo un cañón, yo soy un semental.
0: Ok.
3: Y por ese cañón tiene que limpiarlo porque le dieron morochito.
4: ¡Ay, Dios!
2: 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Eso es arriba, Yari Guíes.

0: Así continuamos en Arriba Yariguíes en este miércoles. 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
0: Así continuamos, es mitad de semana, el ombliguito de la semana. 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
2: Las 8 y un minuto.
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1: Oiga, yo no pensé en ningún momento que usted viniera por acá pensé hoy. Hoy miércoles.
2: ¡Ay, no! Puede ser.
1: ¡Ay, mira, qué bonito! Y usted estaba tan contenta de que iniciara esta nueva hora,
3: ¿eh? Venga, voy a buscar un chico así. Pero mírela. Ella disimula delante de nosotros.
1: Sí, pero ella sí. lo quiere.
3: Ella lo quiere.
4: Claro, mire, oiga, mija, cómo se le ve eso de lindo. Y para mí, uy, esa minijalda no tiene río con ese río que está haciendo aquí adentro en la cabina. Olguita, ¿cómo está, mija? ¿Cómo le va?
2: Muy bien.
4: Ya desayunó Olguita, bonita Olguita para el desayuno.
2: ¿Qué me va a mandar a ver?
4: Yo le mando, le va a mandar.
2: Me gusta la carne asada con patacones y queso.
4: Uy.
3: Pero solamente hay lengua, Dulio.
4: Hay requesón para darle también. O sea, el queso que está ya guardado, Olguita. Olguita, uy, Olga, es que Olga, mire, Olga, usted está mejor dicho. Olga, ¿sabe que Olga se puede usted va a nadar, Olguita? ¿Sabe nadar, Olga?
3: La pone nerviosa.
2: No, ya no sé si responder o no.
1: Le pregunta que si sabe nadar, si sabe o no sabe.
2: Pues, un poquitico.
4: Olga no se ahoga. Tiene un par de flotadores ahí adelante, mire.
2: No, es que por eso le digo, no sé qué responder.
1: No se ahoga.
4: No, eso no se ahoga, son salvavidas que tiene Olguita ahí adelante, mejor dicho.
3: Bueno, Tulio, bienvenido, buenos días.
4: Oiga, con los buenos días, de verdad que sí. Oiga, imagina, hay gente que hace unas preguntas como tontas, o yo.
1: Como toches.
4: Me voy a pegar al humor de Balambita, vamos a echar un chiste mal hoy.
1: A ver, colabóreme.
4: Imagina que iba ahorita por allá, venía por el alto de la línea, que eso está por allá complicado bastante.
3: Sí, complicadísimo. Uy,
4: chica, y venía un man manejando un camión. Un Dodge, un Dodge modelo 77.
1: Salen buenos esos.
4: Claro, es mecánica, esa vaina más dura que, mejor dicho, que una van en carne. Sí.
3: Él le sigue la cuerda y se va con el Dodge.
4: Oiga, y llegó el man, venía y se le estalló una llanta y se volteó así, güey, madre, se volcó el carro. Y llega y para falta el bobo, que pasa y le pregunta al chofer, le dice, oiga, ¿qué pasó? Se volteó. Le dice el man, le dice, no, le estoy cambiando los pañales al carro, pendejo. ¡Dale, toche!
3: Listo, ahora sí, papi, puede entrar, ya se va el señor. Ay, mire cómo le tiró al beso.
4: Después de la gente como a cilantro, estaba
1: como a costilla,
4: como a costilla. Uy, qué por qué.
3: Oiga, el olor a carne de cosilla en el cuerpo.
1: Oiga, le queda un impregnado, ¿yo?
3: Hay olores que sí quedan, ¿oyó? Como el olor a sol, sí existe.
1: Sí, señor.
3: El
1: sí.
3: olor a caldo de cosilla también existe.
1: Sí,
3: el olor a pescado también. A pescado
4: aquí cuando Malambo come papa, ¿cómo es? Papa rellena, pero sin arroz y entró oliendo a pique.
1: Delicioso.
4: Ese, el del ajo también existe. De la
1: oiga, cebolla. El de la salsa esa de ajo bacana, ¿eh? Sí. Ahí le queda uno el olor impregnado en la boca.
3: Es que es el olor de la boca que queda y el otro que queda en el cuerpo.
4: A jabón chiquito también existe el olor. Oiga, si no sabían.
1: Si sí. no se quita vacío yo.
4: Y para no decir la palabra, porque de pronto me cierran el micrófono y no vuelven a dejar trabajar en radio, pero el olor a látex de ese que van por allá también existe. ¿Oíste tu mensaje? Bueno, sí. Buenos días.
1: A látex. Usted siempre todo lo relaciona con eso.
4: Látex.
3: Yo no sé si se la han pasado, me han contado. Que son los hombres los que se bañan con jabón chiquito cuando van por allá. Las mujeres
2: le
3: no lo hacen.
2: No lo hacen.
3: Las mujeres no lo hacen.
1: O sea, le han contado. O sea, ustedes
3: le han contado. Solamente. Sí, okay, me han contado. ¿Sí?
1: Entiendo. Bacano. Muy chévere. Bacano. Oiga, es momento de saber y enterarnos qué es noticia en esta hora en Arriba Yariqui. Es con nuestra periodista Olga Celis.
2: Bueno, en materia de noticias, luego de esta conversación con Pame.
4: Uy, no. Y con el viejo ese que es el güey.
2: Uy, sí, terrible. Vamos a hablar un poco. Ayer vimos cómo nuevamente, por tercera vez, cuarta vez, los habitantes del barrio Jerusalén están tomando acciones propias porque realmente ya no saben qué hacer con el tema de habitantes en condición de calle. No solo en el barrio Jerusalén, hay diferentes sectores que ya por doquier el tema de habitantes de calle, en condición de calle. Luz Marina Arenilla es la presidenta de la Junta de Acción Comunal del Barrio Jerusalén. Presidenta, muy buenos días. Y bueno, ¿cuál es la situación hoy, luego de esta jornada que se cumplió durante hace algunos días, sacando a los habitantes en condición de calle, de la cancha, del salón comunal? Ya están cansados de los hurtos, de la inseguridad, del consumo de sustancias allí en este importante barrio de la Comuna 3. Buenos días y bienvenida.
5: Sí, muy buenos días. Primero que todo, dale las gracias. La verdad es que nosotros estábamos un poco preocupados y andamos preocupados. Se toma la decisión con la comunidad porque no es la Junta, es la comunidad que le dice a la Junta, venga, nosotros qué vamos a hacer, vamos a permitir todas estas cosas que están sucediendo en nuestro barrio, mire cómo nos tienen el barrio lleno de mugre, que ya da pena, mire cómo están los niños, que los niños no pueden ir a una cancha a jugar porque tienen que estar con ellos ahí mirando lo que ellos hacen, porque ahí mirando lo que ellos hacen, cómo se bañan, eso es unas cosas que son, usted sabe que donde hay habitantes de calle, pues mantienen mucho el mugre, la basura, todo lo que encuentran nos lo llevan al barrio, nos lo tiran allá, la bolsa de la basura nos la rompen, les dice uno que no, que mire, que la bolsa no boten la basura en el piso, que esperen que el carro, no, eso le sacan a uno cuchillo por eso, porque uno les dice las cosas. O sea, son cosas que estamos viviendo en nuestra comunidad, dentro de un barrio, que en una ciudad que no debemos tenerlos ahí, y fueran dos o tres, pero a veces son 40, 50 personas que llegan muy mal vestidos. O sea, hay unos que van casi desnudos, hay unos que son muy groseros, una señora muy grosera, una muchacha muy grosera, no se les puede decir nada. El salón comunal en estos momentos, les comento, no lo he podido utilizar, no lo puedo utilizar porque está lleno de ellos alrededor. El salón se abre y eso adentro, mejor dicho, el salón ha sido robado 5 veces. Ahora en estos momentos, pues Infraestructura me le metió la mano ahí la ingeniera Paula, que de corazón le agradezco lo que ella hizo, pero igual nos ha tenido, hemos estado con miedo de que nos lo vuelvan a robar y han intentado a meterse. La polideportiva, como está horrible, que la polideportiva nadie nos ayuda con ese proyecto, pero miren, ahí siempre juegan los niños. Está horrible, los niños no pueden jugar ahí porque están ahí con ellos encima. Tienen relaciones sexuales en pleno día, los niños mirando, porque lo han hecho. La comunidad me dice, miren, presidenta, mire esos señores, mire esa. Entonces uno no sabe ni qué hacer. La verdad es que yo le hago llamar a la alcaldía, llévelos a otro lado, ellos tienen lote. La alcaldía tiene lotes, llévelos a un lote, póngalos allá en un lote, póngalos a hacer criar animales, pero eso es salud pública, es lo que nosotros decimos, porque la comunidad tiene que llevar a encuesta encima algo que le compete al gobierno nacional, al gobierno municipal, es salud pública. ¿Dónde está la Secretaría de Salud? ¿Dónde están los recursos que a nosotros nos citaron una mesa pública de habitantes de calles y no vemos nada? Con irlos a bañar o llevarle gaseos y pan, o no, esa no es la solución, esa no es la solución. La solución es que se los lleven a un sitio, los tengan en un sitio y les pongan allá, pero retirados de pronto de las comunidades. Pero no sabemos nosotros qué hacer. La verdad es que yo le he hecho llamado al señor alcalde, pero el señor alcalde parece que no presta atención a nada, y estoy esperando a ver si de verdad se dignan de irnos a limpiar el barrio, ese basural, todo eso que tenemos allá, que nos lo han destruido. O vamos a dejar, anoche me decía, nosotros estamos saliendo todas las noches, estamos saliendo desde las 7 de la noche hasta las 10, estamos ahí sentados en el parque, en el salón comunal, en la calle, para que no se nos arrimen más ahí. Igual yo paso a las 5:30, está lleno, lleno, lleno de habitantes de calle, porque uno no puede andar detrás de ellos tampoco ya, porque mejor dicho. Entonces, la comunidad me decía anoche, dejemos que dañen el salón, que lo acaben, que lo vuelvan a destruir y que el municipio, porque eso es de ellos. Pero es que a uno le duele todo lo que se ha fregado uno consiguiendo para que nos lo vengan a acabar así de la noche a la mañana. Yo sí quisiera mirar a ver, porque ni concejales ni nadie nos ayuda, nadie mete la mano, nadie ayuda al barrio Jerusalén, así de clarito. Nosotros estamos solos, desamparados, y estamos allá tirados, botados, mirando a ver qué hacemos nosotros mismos. Entonces, yo la verdad es que dije, pues aquí toca dejar que hagan lo que quieran, y el día que pase algo más grave, que el gobierno no venga a llorar ni a decirnos, ay, mire que ustedes, no, nosotros lo advertimos y ellos no han querido hacer caso. Esa es nuestra problemática que estamos viviendo en estos momentos en el barrio Jerusalén, sin poder hacer ninguna actividad ni campeonatos, ni hemos podido capacitaciones ni nada en el salón. Es eso lo que nos está pasando.
2: Presidenta, estamos, muchas gracias.
5: Encerrados. Estamos encerrados en el mismo barrio.
2: Gracias por entregarnos detalles de la situación que se registra allí en este sector de la comuna número 3 con relación al tema de la situación de habitantes en condición de calle. También estaremos, por supuesto, revisando qué está haciendo la administración, qué están haciendo las diferentes autoridades para que esta situación no se vuelva recurrente. Hace unos días, con palos, mejor dicho, la gente se tomó este sector porque están cansados, literal, de los hurtos, de las basuras y del consumo de estupefacientes en este sector, que además hay muchos niños en esta zona de la comuna número 3 de Barranca Bermeja.
3: Listo, 8 de la mañana, 17 minutos. Ahí está la información. A esa hora, lo que pasa en Barranca Bermeja, en la comuna 3 de nuestro distrito. 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

0: Bueno, así continuamos a través de los 102.7 de Yari Guíes a las 9 de la mañana, menos 32 minutos. Traducción, 8 de la mañana con 28 minutos. En arriba Yari Guíes, muchachos.
1: Sí.
0: ¿Han llegado en algún momento a conversar con ChatGPT? ¿Se han conversado?
2: Sí, la verdad, yo creo que se ha convertido ya en un amigo.
3: Yo creo que usted conversa mucho, ¿no?
0: Con ChatGPT. Sí, hablamos muchísimo. Y les tengo una noticia a todos los oyentes y a mis compañeros.
3: ¿Qué pasó ahora?
0: Y es que hay un hombre que le contó a ChatGPT que tenía un plan para asesinar a su exnovia.
1: Huepuchas.
0: Y la IA lo denunció al FBI.
1: Bien hecho.
3: Oiga, qué bueno.
0: Sí, un hombre pensó que estaba hablando en privado como tal con ChatGPT, como de pronto uno tener esas conversaciones para preguntarle algo, de pronto alguna duda que tenga, quiere saber sobre algo. Usted sabe que muchísimas veces esta inteligencia artificial, si uno la sabe utilizar, si uno la utiliza con moderación, es demasiado, demasiado sustanciosa y es muy, muy buena. Pero este muchacho le contó su plan de asesinar a su exnovia y inmediatamente le enviaron al FBI para arrestarlo, para evitar que este hombre cometiera este homicidio.
3: ¿Y sabían de la ubicación?
0: Sí, correcto. Es que obviamente la inteligencia artificial en los Estados Unidos y en ciertos países más desarrollados tiene una mejor, rendimiento. Y aunque usted no lo crea, sabe muchísimas cosas sobre usted, como su ubicación y absolutamente todo sobre su vida personal. Ese hombre se reporta normalmente, ChatGPT reporta normalmente las conversaciones a la policía. Pero si detecta una amenaza creíble de que alguien podría lastimar gravemente a otra persona, la situación puede cambiar, y eso es exactamente lo que ocurrió cuando este hombre comenzó a contarle los planes para asesinar a su exnovia. El hombre, identificado como Darren Shows, de 25 años, y pues le contó que había trabajado como analista financiero según registros semanales de todo lo que tenía que ver con su exnovia. Le decía registros acerca de su novia. O sea, hizo como tal un plan en ChatGPT, y cuando de pronto la inteligencia artificial notó de que ya era algo peligroso, de que era un plan ya bastante macabro y que ya era un plan que lo tenía bien estructurado,
2: ahí sí lo denunció.
0: Dio aviso correcto a la policía. Esta situación se volvió todavía más preocupante cuando descubrió escenarios concretos para atacarla y aseguró que había comprado varias armas.
3: Grave.
2: O sea, lo que usted dice es que el man le dijo a ChatGPT como el paso a paso, sí, tal correcto. Cual como iba a acabar con la vida de la exnovia.
0: De pronto usted tiene un trabajo, tiene un cronograma o tiene de pronto un diagrama en su universidad o algo, y le pide a ChatGPT que se lo estructure. Sí, correcto. O un análisis FODA. Entonces, en este momento, la inteligencia artificial le hace toda la estructura. Este hombre trató de hacer eso con la inteligencia artificial para que fuera la inteligencia artificial, valga la redundancia, que le ayudara a concretar de manera concreta como tal el asesinato, correcto. Y después hay algo importante de que los registros divulgados tenían mensajes de show, pero no todas las respuestas de ChatGPT. O sea, ChatGPT como que quiso hacerse a un lado, no quiso participar, pero cuando ya vio de que él estaba pidiendo más y más respuestas, estaba tratando de estructurar mejor ese plan, ahí enseguida ChatGPT llamó al FBI.
2: Hijo de madre, ¿oyó?
0: El caso también dejó una advertencia que mucha gente desconoce, y es que hablar con la inteligencia artificial no necesariamente equivale a escribir en un diario completamente privado. Cuando esta plataforma detecta amenazas graves y creíbles contra otra persona, el caso puede ser revisado, y en circunstancias extremas como esta puede ser y terminar en manos de las autoridades. Así
2: okay.
0: que...
2: ¿Qué conversaciones tienen ustedes con ChatGPT? Así que digan, hijo de madre, me asusta.
0: Vamos a probar, ¿sí?
2: No, yo no me voy a colocar a probar en eso.
1: Pruebe, a ver.
0: Voy a probar con ella.
2: A ver, pruebe a ver qué le dice.
0: Ajá, mi vida, ¿cómo estás?
4: Bien, aquí acompañándote. ¿Y tú qué tal?
0: Bien, gracias. Aquí estoy. Estamos en vivo y en directo para el programa de las mañanas, el Magazine de la Mañana, con Arriba Yari Guíes. Y pues, mis compañeros quieren saludarte. ¿Cómo vas? ¿Todo bien?
4: Claro, hola, sí, un gusto estar acá en el Magazine de la Mañana, Arriba Yari Guíes. Muchas gracias por el espacio. Saludo a todos los oyentes que nos acompañan, que se conectan cada mañana con nosotros. les deseo un buen inicio de día y nada, cuéntenme cómo va el programa hoy, qué tienen planeado.
5: Dígale que presente a Pamela una vez ahí con la interpretación de sueños.
0: Tengo una compañera que hace interpretación de sueños. ¿Puedes presentarla tú en esta ocasión, por favor?
4: Claro que
0: sí. Ella se llama Pamela.
4: Un segundo. Aquí vamos. Bueno, hoy en Arriba Yariguíes les traemos un espacio diferente, un segmento que, bueno, a todos nos pica la curiosidad. ¿Quién no se ha preguntado qué significa ese sueño que no te sacas de la cabeza? Bueno, es el momento de descubrirlo. Así que le damos la bienvenida a Pamela, que nos acompaña con su segmento de interpretación de sueños. Pame, qué alegría tenerte aquí. Adelante, estos micrófonos son tuyos. Bienvenida.
1: Hola, Mita, me acabas de dar una presentación genial y eso quiere decir que más de un locutor lo pueden estar echando y te contraten a ti más bien. Porque la verdad siempre es Pamela y el humor, o Pamela y el oráculo. En cambio, tu merced, si has hecho una presentación entonces, muy profesional.
4: Cuéntame, sí, para la audiencia, ¿qué es lo que más te preguntan?
1: Bueno, están escuchándonos y yo creo que el programa entonces se va a volver entre las dos, entre usted y yo. Y bueno, si nos echan a todos los demás, culpa de Adrián Díaz, que está poniéndose a experimentar con usted.
4: No.
1: Si me quedo sin trabajo, ¿usted me puede pagar también, tu merced?
4: Le echen a nadie. Yo creo que todos estamos acá unidos para darles un magazine de calidad.
5: Ah,
4: un contenido que realmente enriquezca, incluyendo, claro, el segmento de interpretación de sueños con Pamela.
1: Sí, claro, gracias. Igual yo tengo una compañera que me gusta el novio de ella. Yo no creo que eso sea nada malo. Yo quisiera también ser novia del novio de mi compañera.
4: Uy. Eso es una situación un poco complicada, un poco delicada, porque pues no es bueno ser novia de dos personas.
5: Se
4: al
5: puso
4: tiempo.
5: Nerviosa.
4: Y hay que hablar bien con las personas involucradas.
1: Como trabaja.
0: Oye, mi amor.
1: Hablamos con el sueño. Si no,
0: hablamos
1: no
0: de la noche,
1: ¿vale? Chao. Bueno, ¿qué dicen los oyentes, tu merced? Vamos a ver entonces los audios que llegan en ese momento de los sueños para interpretarle a los oyentes.
0: Tremendo, ¿ah? Bueno, espérense un momentico, Pamelita, por acá. Gracias. Listo. Hola, buenas tardes, buenas noches.
6: Hola,
0: buenos días.
6: Buenos días. Bueno, tuve un sueño. En el sueño vi una persona que colocaba un pasaporte en un maletín lleno de ropa. La verdad, no conocí la persona, no sé si era familia o era una amistad, no sé. Solamente vi el brazo que se extendía y colocaba el pasaporte en el maletín lleno de ropa. Entonces, pues me gustaría saber qué será eso, qué significa. Bueno, gracias, que tengan un excelente día, Dios les bendiga.
1: Amén, tu merced, qué linda, muchas gracias, muy querida, muy formal. La interpretación o lo que signifique también soñar con pasaporte puede ser algo que se simbolice conforme a tu identidad personal. También tiene que ver con esa disposición para nuevas experiencias o también si estás buscando como el aval de algunas situaciones que estás a punto de querer realizar. Ese pasaporte, y además si es una persona que usted dice es que no conociste o que no viste bien, sino solamente como el brazo de la persona dejando el pasaporte sobre una maleta o encima de la maleta, eso quiere de pronto decir el cambio o alguna situación que genere transiciones importantes en tu vida y en lo que quieras realizar. Como ya lo dije, pronto estás como que ahí dándole vueltas a querer tomar ciertas decisiones, pero hay cierto temor, hay ciertas cosas que no te han dejado avanzar en ese momento. En la maleta, pues no dice si la maleta tendría algo de dinero, de ropa, pero por lo general la maleta significa viaje, ¿no?
3: Sí.
1: Por lo general, entonces pues puede ser también que quieras, como ya lo dije, esas transiciones y esos cambios importantes en tu vida. De pronto te tiene cansada, para la oyente que nos envía, algo como la rutina, como el estrés, de pronto hay preocupaciones. Y sinceramente hay ocasiones en las que dicen, no, yo quisiera como aparecer de otro lado, como irme de acá y quisiera cambiar de ambiente, quisiera cosas diferentes en mi vida. Entonces, este pasaporte te está dando como la señal de que tienes que liberar eso que llevas muy dentro, como de pronto esa presión que estás manejando en este momento, y poder también darle paso a algo nuevo que te traiga paz, que refresque tu mente y que te refresque interiormente, tu merced. Y bueno.
3: Oye, Pame, tengo una consulta rápida.
1: Señora.
3: Y es que anoche soñé precisamente con pasaporte. Uy. Alguien me decía, ¿tienes listo el pasaporte? Uy, pero en mi sueño, ¿no? Sueño. ¿Qué puede ser?
0: Cuidado.
1: Pues de lo que estábamos hablando, del pasaporte, que significa ese querer como cambiar el chip o querer cambiar de ambiente o querer como salir un poco de esa rutina. Hay cosas que de pronto son situaciones como muy internas, cosas que son como muy de adentro de cada persona y que aunque otros no lo noten, como que, como le dije una vez acá, también yo lo dije en el horóscopo, como que cuando uno cierra la puerta de la habitación y queda uno solo con nadie o sola con nadie, es donde realmente no podemos decirnos mentiras, es donde realmente nos asinceramos con nosotros mismos y podemos ver qué necesitamos, ahí donde no nos podemos decir mentiras, qué nos gusta, qué nos disgusta, qué quisiéramos como gritar o hablar de verdad. Entonces ese pasaporte puede significarse como esa transición, ese cambio hacia algo que te traiga la paz o el alivio que está necesitando la persona por dentro. Y bueno.
5: Y bueno, listo, 8:38 en Arriba Yariguíes.

0: estaba el pastucito, con un par de zapatos nuevos, un par de tenis nuevos.
1: ¿De tenis nuevos?
0: Tenis nuevos, y le decía, sí, vamos a ser muy felices, ustedes bien el izquierdo y el derecho, y yo, vamos a ser, mejor dicho, el trío dinámico y vamos a estar bien. Yo les voy a contar mis problemas, yo solamente espero que nunca vayamos a tener una piedra en el zapato, yo solamente espero que seamos felices los tres y que para donde yo quiera ir ustedes me acompañen. El pastucito, y cuando entra la mamá y le dice, pues chica, usted como mucho lo tonto, usted qué está haciendo hablando con esos zapatos, ¿cómo así? Usted es como loco, ¿qué le pasó? Es un tarado también usted. Y yo, mami, es que pues en la caja dije converse.

0: Así lo tenemos en Yariguí, es 102.7, ¿eh? 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
0: 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Yariguí, este dice la hora, 8 de la mañana, 57 minutos.
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1: No se le escuche la voz.
2: Oiga, alguien me dijo por allá una vez, venía y en un semáforo, ayer no la escuché y escucho arriba Yariguíes por esa risa suya y yo, ¡guau!
3: Sí, risa, sí ves tu merced.
1: Vea pues, yo pensé que escuchaban era por la jocosidad de Pamela.
3: No, para chistes. Nada. La pieza risa de Olga, eso le daña la mente a más de uno.
1: Ay, Dios mío, menos mal que este radio, ¿eh? Menos mal que este radio, menos mal que cerramos micrófonos a veces.
2: Bueno, nadie así sabe lo que pasa detrás de...
1: Totalmente. Uy, sí, solamente mi amigo el del carro gris sabe. Solamente él sabe.
2: Debe estar allá. Sí. ¿Qué está pasando?
1: ¿Qué está pasando ahí, ¿eh?
4: ¿Qué está pasando aquí?
1: Bueno, Pamelita, por ahí teníamos también ahorita, tenemos interpretación de sueños en el día de hoy, Pamelita.
3: Sí, señor.
1: Hoy hay interpretación de sueños.
3: Claro,
1: tengo
3: sí.
1: Un oyente por acá que quiere consultarle un sueño que tuvo. Hola, ¿cómo estamos?
5: Yariguíes, pero muy buenos días. ¿Cómo amanecieron? Feliz día para todos. Que Dios los bendiga.
1: Amén, mi amor.
5: Yo me soñé en Pierre con un bebé dándole tetero y cambiándolo. Bebé bonito, gordito, bonito. Y con plata, puros billetes de 100,000, pero entonces los vi que lo estaban quemando. Entonces que yo iba a salvarlo y dice, uy, se quemó la mitad y quedó la mitad. Entonces quiero saber qué significa esos dos sueños. Gracias, muy amable. Que Dios los bendiga a todos. Feliz día.
3: Amén, feliz día a tu merced. Bueno, este sueño, tu merced, de lo que ella nos está hablando, de estar dándole, dice que está dándole tetero a un bebecito, esto pues representa también como nuevos comienzos. Además también se puede reflejar como la protección a nuevos proyectos o a nuevas cosas. Obviamente ella estaba pues en ese momento, era como la protección que ese bebé tenía. Pues al ser un bebé es algo que se está como, obviamente es una vida que está iniciando, por lo tanto puede ser eso también. Usted quiere un nuevo proyecto, usted está como comenzando o queriendo comenzar algo nuevo, una nueva etapa, un nuevo proyecto, una nueva relación, algo así, o algo que signifique para usted empezar desde cero, ¿por qué no? Entonces usted le está brindando la protección a ese evento que quiere pues ejecutar. Por lo tanto, pues obviamente al estar dándole el alimento, el bebé, quiere decir que es algo que usted sueña mucho, que usted anhela mucho con eso y que usted ha venido como que hace tiempo construyéndolo poco a poco, como que ha venido colocando pues ideas nuevas, o ya también sea invirtiendo dinero, también invirtiendo pues tiempo, porque todo esto obviamente requiere para usted poder realizar un nuevo proyecto. El tema de los billetes, ella dice que tenían unos billetes y es 100,000, pero que la mitad de los billetes se quemó y la otra mitad no. Aquí no se refiere precisamente a pérdidas económicas, sino que tiene que ver obviamente también con el como esa alianza o como esa situación con la que usted quiere poder analizar todo. Esto indica que se salvó la mitad, pues quiere decir que hay una muy buena base para poder realizar ese proyecto, para poder iniciar eso que usted está queriendo comenzar. Entonces, es buena noticia porque pues no hay pérdidas en este momento, sino que es más bien como la alimentación, como que es la fortaleza para poder avanzar y poder llevar a un buen término y a un buen desarrollo pues ese proyecto o ese nuevo comienzo que usted quiere tener en su vida o en todo lo que está pues queriendo realizar. Y bueno,
1: mami, me dejas, gracias, la verdad, mami. A veces uno sueña con dinero, uno sueña a veces con platica, con billullo, como dice Sara Burgos, uh-huh. Con billullo.
3: Sí.
1: Pero pues no sabía que era eso, mami, la verdad es bacano escucharte, ¿eh?
3: Claro, Crescito, merci, gracias.
1: Me encanta escucharte, ¿sabes, mami? Me encanta mucho escucharte.
3: Gracias.
1: Así que continuamos a través de los 102.7 de Yariguíes. En ese gran miércoles. Y tenemos información también a cargo de nuestra periodista Olga Celis en Arriba Yariguíes.
2: Bueno, vamos a hablar en estos momentos de tres presuntos extorsionistas que fueron capturados por las autoridades, enviados a prisión. Esto se registró en el municipio de Puerto Wilches, aquí en el departamento de Santander. El golpe a las rentas criminales en el Magdalena Medio se siguen llevando a cabo. Tres presuntos integrantes de la subestructura Edgar Madrid Benjumea del Ejército Gaitanista de Colombia fueron capturados en flagrancia por unidades del Gaula de la Policía Nacional Nacional durante un operativo que se realizó en zona rural de Puerto Wilches, esto en el departamento de Santander. Durante el operativo fueron incautados 3 teléfonos celulares, 2 motocicletas y 1.200.000 en efectivo, elementos que quedaron a disposición de las autoridades competentes. En el procedimiento también se llevó a cabo y se desarrolló en la vereda Aguas Claras, donde los uniformados adelantaban acciones de control para combatir todo el tema del accionar de grupos armados organizados y el cobro de extorsiones que vienen afectando a los habitantes de esta región. De hecho, ayer hablábamos con el Gaula Militar todo el tema de las extorsiones en Barranca Bermeja, en la región del Magdalena Medio y también en el departamento.
1: Muchísimas gracias por esa información, Olga. Información importante, estos golpes a la extorsión, al narcotráfico y a todos estos grupos al margen de la ley en nuestro territorio santandereano. Continuamos en ese momento en Arriba Yariguíes. Muchachos y muchachas, oyentes.
2: Señor.
1: Si han escuchado, yo me imagino que han escuchado canciones como esta, más que todo para diciembre y toda la época decembrina.
2: Claro.
3: Claro, claro que sí.
1: Está haciendo noticia el maestro Alfredo Gutiérrez. Hay mucha, se está volviendo tendencia porque, o viral, por decirlo de alguna manera, se está volviendo viral porque ya a sus años se le ve que se ha hecho muchísimas cirugías estéticas, que ha utilizado, mucha gente dice, ha utilizado Botox para poder, digamos, mantener la figura y todo eso, pero ya se le han visto muchísimos cambios a este gran artista como lo es Alfredo Gutiérrez.
3: ¿Y el voto le hace ya o qué?
1: Ya no le hace el Botox. Uy. Mucha gente lo está pues volviendo tendencia porque el maestro ya se le ve bastante afectado con el paso de los años. Un gran artista como lo es Alfredo Gutiérrez, 3 veces Rey Vallenato, y que tiene una trayectoria musical pero gigantesca. El gran Alfredo Gutiérrez, le dicen el rebelde del acordeón.
3: Rebelde,
1: el rebelde, sí. Ahí está el maestro Alfredo Gutiérrez. Dice por acá que ¿qué se hizo? La gente comenta, ¿qué se hizo el maestro Alfredo Gutiérrez en el rostro? Es la pregunta de muchos. Después de publicar 2 videos haciendo ejercicio en la terraza de su casa en Barranquilla, el acordeonero vallenato Alfredo Gutiérrez sorprendió a sus seguidores, quienes le están preguntando qué se hizo en su rostro. ¿Será que se aplicó más Botox? Pero se le ve pues bastante peculiar, bastante curioso.
3: ¿Es como exagerado ya?
1: Sí, exageradito ya se ve. ¿Qué pasa? Sí, este gran artista, el maestro Alfredo Gutiérrez, que es tendencia en redes sociales, en Instagram, en TikTok y las principales plataformas de redes sociales en nuestro país. Así continuamos en Arriba Yariguíes, 9 de la mañana con 14 minutos. Es hora del humor con Pamelita Giné.
3: Es la hora del humor.
2: Pame.
1: Yo tengo uno también para contrarrestarle hoy.
2: Ay, Dios mío.
1: Yo creo que la tercera es la vencida, Pami.
2: Mata hueso. Bueno,
3: arranque a ver entonces, pues.
1: No, pero yo quiero que usted comience.
3: La vaina, porque le da miedo empezar. ¿Pero por qué le da miedo empezar?
1: No, porque a mí me encanta terminar.
2: Ya pues.
3: Sí, pero es que termina, tomando cada rato los fines de semana.
1: A ver.
3: Hablando de tomando, oiga, los médicos, no sé si han visto, después de todo eso que ha pasado esta semana, no solo en Colombia, sino en el mundo, dijeron que esto ha generado mucho estrés en las personas.
1: Sí.
3: Y pues ellos dicen que para el estrés se ha creado el láser para poder curar el estrés.
1: ¿Láser? Sí.
3: Que es la cerveza todos los fines de semana.
2: Y yo dije que sí.
1: Yo dije, no va a dar un chiste, no va a dar un chiste y una nota. Y yo, ay, mire, vea.
2: Vea, yo dije que sí.
3: Entonces, cuénteme, Aliana, a ver.
1: Ah, bueno, voy con mi chiste. Hablando de médicos y de hospitales y todo eso, va el señor a la cita médica. El señor va a la cita médica y le dice al doctor, doctor, yo no sé ni qué es lo que tengo. El doctor le dice, bueno, tómese estas pastillas que no sepa qué son.

0: Los deportes en Arriba Yariguíes.
1: Sí, señor, los deportes.
2: En Arriba Yariguíes. Oiga, hablar de deporte, vamos a comenzar hablando, recordando este gran partido benéfico que se viene muy pronto, para que tengan en cuenta ustedes todo lo que está haciendo, pues, también, como lo decíamos ayer, no solamente Shakira, sino muchas personalidades, tanto de la música como de la televisión, sí. Y en este caso, pues, también del fútbol, también están, obviamente, queriendo aportar. Mario Alberto Yepes, el antiguo capitán de la Selección Colombia, este defensa que incluso se dice que cuándo volveremos a tener un Yepes en la defensa de Colombia, ¿no?
1: El famosísimo Era Gol de Yepes.
2: Gol de Yepes.
1: Brasil.
2: Resulta que él, sabemos que es caleño, y pues obviamente quiere organizar algo para ayudar a las personas damnificadas por el terremoto en Cali, precisamente.
1: ¿Sí?
2: Se ha hecho un partido que se llama, o se va a realizar mejor, un partido que se llama Levantemos a Colombia, y pues el partido se jugará el próximo 21 de agosto en la ciudad de Bogotá, exactamente en el Estadio El Campín. ¿Qué pasa con ese partido? Pues que la boletería que está a la venta va a ser, obviamente, todo el dinero recaudado precisamente para ayudar a estas personas. Viernes 21 de agosto, en las horas de la noche, no se conoce oficialmente la hora en la que se va a realizar el partido. El partido contará con personalidades como Falcao, como Camilo Zúñiga Cuadrado, Fabián Vargas, René Higuita, el pibe Valderrama.
1: Teo también va a estar.
2: No sé todavía.
1: Sí, sí, en serio.
2: Sí, ya confirmó. Ah, sí, bueno. Sí, entonces, precisamente tiene esto, que es un partido que reúne también a figuras de diferentes generaciones de la Selección Colombia. Y pues, chévere, porque además sabe que el precio no está tan caro, la boletería está, para hacer el Campín, está entre 25,000 y 50,000 pesos.
1: Ah, está muy económica.
3: Súper económica.
1: Y, ¿sabe algo? Para apoyar, para poder aportar, y va a ser un buen espectáculo, y va a ser para una bonita causa, así que la gente que está en Bogotá, y la gente que tiene la posibilidad de ir a este partido, para donar, para pues construir a Colombia nuevamente, después de este terremoto que sacudió muchísimas regiones, que sacudió muchísimas muchísimos municipios. Entonces, para aportar, podemos hacer algo muy, muy chévere, y es ir a este partido que es para levantar a Colombia.
2: Así es, se recomienda que la compra se haga directamente por la página de Tu Boleta, para evitar fraudes o para evitar por ahí los revendedores, que sería el colmo que se aprovechen de una situación de esta, pero yo sé que en Colombia hay de todo y pues puede pasar. Entonces, si quieren comprar la boleta, por favor háganlo a través de la página oficial de Tu Boleta. Mire, otra de las personalidades que estará: Farid Mondragón,
1: sí.
2: Carlos Sánchez, Giovanni Moreno, Juan Pablo Ángel, Jackson Martínez, Alexis Mejía, Maneli Torres, Giovanni Hernández, Cristian Zapata, Gerardo Bedoya también,
1: sí.
2: Va a estar en este
1: La Roja Ambulante.
2: Va a estar en este, será el colmo que haga expulsar, sí, en este partido. Va a estar en este partido.
4: Ay, mire, y además Mondragón, qué pena, Mondragón dice que hay tres opciones en el partido, ¿no?
1: ¿Cuál? A ver.
4: Y es que ganen, empata o pierda.
1: Ah, puede, okay, pasar, o sea,
4: ese puede ser uno del pronóstico.
1: Uy, tú eres la peor, Pamela, de verdad. Bullying a un personaje, de eso, ¿verdad? ¿Eh?
2: Dios, pues, tan letrado, ¿no? Tan conocedor,
1: sí,
2: del fútbol.
1: Sí, claro, hoy, ¿no? Un buen comentarista de fútbol, vea, lo está buscando D-Sport, ESPN.
2: ESPN y todo lo buscan. Sí. Entonces, bueno, ya lo saben, ese partido será el próximo viernes. Oiga, ¿sabe qué? Yo diría que muy bacano sería que se uniera un canal de televisión a transmitir el partido. Obviamente venderían publicidad.
1: Sí.
2: Y sería todo, que todo fuera recaudado para apoyar a esas personas.
1: Ojalá que se haga, ojalá, Freddy. Sea. Ojalá tengan esa posibilidad de transmitir ese partido para que toda la gente de Colombia también lo pueda disfrutar, y de que se haga este beneficio para nuestro país. Continuamos con todo lo que es materia deportiva. Ayer tuvo participación en un equipo colombiano, como lo es el Deportes Tolima, que jugó en condición de local frente a Independiente del Valle, donde juega Aldair Quintana. Le cuento algo, Freddy y oyentes, señor, y compañeros, de que ayer salió figura Aldair Quintana y perdió el Deportes Tolima frente a Independiente del Valle 1-0, el minuto 11 de la primera parte. El señor Aarón Rodríguez marcó el gol con el que sellarían su triunfo frente al Deportes Tolima por parte de Independiente del Valle. Este muchacho, Brian Rovira, salió lesionado al minuto 19. La vuelta será la próxima semana, también a la misma hora, pero será en territorio ecuatoriano. Así que lo mejor, desearle lo mejor al Deportes Tolima, que pues todavía no está nada escrito, pero tenían que sacar un buen resultado,
2: claro,
1: el día de ayer, que estaban en condición de local, que estaban con su gente, fue muchísima gente al estadio, se le hizo su también acto, su minuto de silencio en solidaridad por todas las víctimas y todas las familias que están damnificadas en este terremoto de esta la semana pasada.
2: Bueno, recordar también a Lian que ayer se jugaba el partido entre Independiente de Rivadavia contra Fluminense. Este sí era el partido de vuelta, ¿no?
1: Sí, entre señor.
2: Ellos, y el partido terminó 1-1 y se en penaltis ganó el equipo brasilero 5-4. Además tenía un expulsado el equipo brasilero. Y también el partido de cierre de la jornada en Copa Libertadores.
1: Sí.
2: Universidad Católica, que también estaba local, perdió 3-0 contra... Católica 3-0 contra Estudiantes La Plata. Entonces, le fue bien a Estudiantes La Plata. Ahí donde estaba Santiago Arias, no me acuerdo si es ahí donde está... que además tuvo también una escena.
1: Sí, tuvo una escena bastante peculiar.
2: Caliente, ese fin de semana hizo expulsar a un jugador. Sí. Yo creo que exageró.
1: Le pegó, pero de igual manera sí tuvo el contacto. Freddy, hablando Copa del partido, sí, esa es Copa Sudamericana, hablando del partido de Copa Libertadores,
2: sí.
1: De Independiente Rivadavia contra Fluminense, este partido lo pitó Andrés Rojas, el colombiano, tuvo varias polémicas, hay comentarios de que tuvo bastante trabajo ayer y hubo una polémica por un penalti que pitó al minuto 96, 97 más o menos, que fue el empate del equipo de Independiente Rivadavia para forzar el partido a los penales, donde perdería este equipo contra Fluminense. Ese partido fue ayer por Copa Libertadores. Ya iba a hablar usted también de todo lo que tiene que ver con la Copa Sudamericana.
2: Así es, el día de ayer Recoleta en condición de local cayó 4-0 frente al Boca Juniors de Argentina, y Sao Paulo de Brasil se hizo respetar su condición de local al ganarle 3-1 al Bolívar La Paz. El partido había, creo que ganado el de ida, el del equipo boliviano. Había quedado 1-1. Pero pues obviamente entonces avanza Sao Paulo a la siguiente fase de Copa Sudamericana.
1: Bueno, este partido de Recoleta frente a Boca Juniors ayer marcó gol este muchacho Sebastián Villa, marcó el segundo gol al minuto 43, pidiendo disculpas a toda la hinchada de Boca, a toda la gente que lo acompañó el día de ayer, pidiéndole disculpas. ¿Por qué? No sé, pero sí se le vio bastante sentimental, bastante melancólico este muchacho Villa, que marcó un golazo y que le dio también el triunfo. Jugó muy bien este muchacho en el Boca Juniors ayer. Hoy hay participación también de un equipo colombiano en Copa Sudamericana, un buen partido, Independiente Santa Fe frente a River Plate de Argentina en el estadio Nemesio Camacho El Campín.
2: Así es, ese partido será a las 7:30 de la noche, es el partido de ida también, ¿no? Ese partido
1: sí,
2: estaba aplazado por todo lo que pasó en la semana anterior en Colombia, y pues hoy 7:30 de la noche se ha generado bastante, como creo que publicidad o el picantico con el tema de Rodallega, también el capitán de River. Entonces yo creo que va a ser un buen partido, porque aunque River no sea pronto el River de hace unos años, de los años 2000 por ahí, pero sí es, siempre va a ser un rival complicado. Eso pasa con equipos argentinos. Entonces esperemos que Santa Fe saque sus 3 puntos hoy en esta fase de la Copa Sudamericana. Esa es a las 7:30 de la noche, pero también estará Atlético Mineiro y Bragantino a las 5 de la tarde, el Montevideo City Torque a las 7:30 versus Tigre de Argentina por Copa Sudamericana, pero también hay Libertadores hoy.
1: El fin de semana partido entre River y Argentinos Junior. Es el primer partido en todo lo que va de la el clausura de Argentina. El primer partido que gana River, venía de 5 derrotas consecutivas. El fin de semana, el domingo, le ganó a Argentino Junior 2-0 y viene pues inflado. La verdad, tiene que aprovechar el mal momento que está pasando River Plate. Lo tiene que aprovechar Independiente Santa Fe, hacer el daño hoy en el estadio Nemesio Camacho El Campín, apoyar toda la gente que pueda ir al estadio, porque esa ese dinero que se va a recibir va a ser también en beneficio también de las víctimas.
2: Muy bien, Copa Libertadores hoy, 5 de la tarde, Coquimbo Unido versus Platense, Cerro Porteño versus Palmeiras, también a las 5 de la tarde, y a las 7:30 de la noche, Flamengo versus Cruzeiro en el clásico duelo brasilero. Y por Copa Clausura, ya el torneo de primera división en Colombia, hoy a las 4 de la tarde, Águilas Doradas versus Llaneros, y a las 6 de la tarde, Cúcuta Deportivo, Inter de Bogotá. Recordemos que Cúcuta ya estrenando técnico, porque ¿sí? Ya salió el venezolano Richard Páez, ¿no? También le fue pues mal, yo no sé, Cúcuta, en nada que levanta.
1: No ha levantado cabeza.
2: Entonces ya se puede decir que hoy sigue ya nuevamente la jornada de el fútbol en primera división en Colombia.
1: Pami, ¿qué tenemos por ahí? Me sobran 3,000 barritas.
4: 3,000 pesos. ¿Quiere apostarle, ¿sí? Tu merced? Sí, señorita. Esta se la tengo de una vez facilísima, tu merced, para que usted le apueste. Échale los 3,000, eso van, ¿sí? A fija, sí. Tu merced, yo creo que sí. Hoy, vea, por ejemplo, puede apostarle usted. Se llama Olga Borsviki contra el Oster F. Hay F, es tu merced. Hay F. 11:30 por la Copa de Suecia, tu merced.
1: Ay, Dios mío. Gracias, Famis. Gracias por estar aquí apoyando la parte deportiva.

0: En la mañana de Arriba Yariguí es 9:44, momento para reflexionar un poco, para esos mensajes que nos llegan al alma, al corazón, que nos hacen pues ver la vida muchas veces de una manera más calmada, más sabia, ¿por qué no? Y poder entender por qué pasan muchas cosas o cómo podemos tener un mejor desempeño en nuestra jornada. Por eso aquí, a las 9:44, llega la reflexión en Arriba Yariguíes.
1: No te involucres. Si no te cuentan, no preguntes. Si no te invitan, no vayas. Conoce tu lugar en la vida de las personas. Mis prioridades: pocos contactos, vida privada, bajo perfil, progresar sin presumir, vivir un día a la vez. ¿Cómo pretendes volar si no te alejas de los que te arrancan las plumas?
0: Muy bien, ahí está la reflexión a las 9:45 en los 102.7.
2: Oiga, Pamelita.
0: Señor,
2: ¿con qué venimos hoy? A ver.
0: Vea, porque venimos con todas. Vamos a echarle coplas a esta, tu merced. Suéltame la disque ahí.
2: Copliñas. Ahí está, Margarita.
0: Sí, me encantó esa mezcla, muy bien. Está mezclando a 10 platos en este momento, tu merced. Dice, tu belleza me lleva hasta el mar y me pierdo en tu orilla. Pero cuando miro tus axilas mostrar, lo negras me recuerdan al Tino Asprilla.
2: Uy, qué horror.
0: Y dice así, tu merced, más coplas, más con Pamela.
3: ¿Cómo dice?
0: Dice, tu merced, cuando te miro caminar, me pierdo cual abeja en el enjambre.
2: Uy.
0: Pero cuando miro tus patas, parecen un seco alambre.
2: Otra.
0: Ay, tus dientes son tan hermosos que los miro al derecho y al revés.
2: Ajá.
0: Pero del color café parece que dijera Juan Valdés.
3: ¡Ay, no!
2: Oiga, Arriba Yariguí, 102.7.

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7: Las 9. Y 59.
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esa canción que está sonando a través de los 102.7, que se llama Lágrimas del Alma, que suena así, un, dos. La emisora que se escucha más. Esa canción arranca y tiene un olor así a pólvora. Tengo un olor así como a traqui-traqui, a matasuegra. ¿A qué más? A volador. Esa canción suena y enseguida. Que lo digo, Richie, que lo digo, cuidado.

0: lo digo, Richie, estoy que lo digo.
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2: Desde
0: César. Aguanta, todavía no. Estoy que lo digo, Richie.
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0: Todavía no.
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0: Dice por acá Olga que todavía no lo dice.
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0: Estoy que lo escupo.
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0: Todavía no.
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0: Señores, acompañándote a partir de ese momento,
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0: Regándote un cargamento sensacional de música que tú me vas a ayudar a programar a través del 322-364-7828. En cualquier parte del mundo que te encuentres, trazo la sintonía. En tu radio
2: sonando Yariguíe.
0: Tu radio, la Superstation. La que tú prefieres, la que yo prefiero, la que está pegadísima en el mundo entero. Yariguíe es la emisora que es.
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0: Escucha muchísimo más. Sabor tiene Yariguíe en el miércoles, ¿eh?
3: Carlos, DJ Papacito, te estaba esperando.
0: ¿Ah? A todos les dice lo mismo, ¿ah? Nada más que te tengo analizada.
4: Mira, por favor, Yoquito, ¿puedes bajarle volumen a la música?
0: ¡Ey! Hoy tenemos guerra de los sexos, claro que sí. Pero antes de eso, les voy a dejar los resultados por acá de cómo quedamos en el tema del día de ayer. Ayer estuvimos hablando sobre quién dice más. Yo no estoy con nadie. Y ya está saliendo con otra persona. ¿Es usted? ¿Es usted? A ver, vamos con eso, ¿eh? Es que la gente que es así no llega al cielo. Vea, en las votaciones del día de ayer, 70% de las personas que votaron en el Facebook, Yariguíe Barranca Bermeja, dijeron que quienes dicen que yo no estoy con nadie mientras están saliendo con alguien más son las mujeres. El 30% restante de las personas dijeron que los hombres. Recuerden que ese tema del día siempre usted puede votar a través de nuestro fanpage Yariguíe Barranca Bermeja y nuestro Instagram también, porque ahí está el tema del día siempre en modo encuesta para que usted deje sus votaciones. Si es el hombre o si es la mujer, siempre, ¿eh? Con esa community manager Karen Morales, que siempre está colocando el tema del día y muy puntual, ¿eh? Y por el lado de Lisa, ahora les comento el tema del día de ayer. ¿Quién dice más? Yo no estoy con nadie mientras está saliendo con otra persona. En el Instagram, el 60% de las personas que votaron dijeron que quien dice así son los hombres. Mientras que el 40% restante dijeron que las mujeres. Entonces, como quien dice, palo para ella en el Facebook, palo para los hombres en el Instagram. Parejo entonces eso. Ahora sí les puedo decir que hoy también hay guerra de los sexos.

0: El juego que sabe moda, la guerra de los sexos, repetir y repetir lo mismo, no me cansaré y me encanta decirle a ustedes que la guerra de los sexos y los temas del día de la Bailoteca Yariguíes no buscan ni humillar a la mujer, ni mucho menos insultarla, ni tampoco al hombre, simplemente buscar una sonrisa de su parte en cada una de las opiniones que emitan ustedes mismos a través de nuestro WhatsApp 322-364-7820. De pronto alguien tenga un día gris, un día aburrido, un día triste, y ustedes con las respuestas que nos envían, de pronto le cambien a esa persona ese día tan pesado que puedan tener. Tema del día en la guerra de los sexos: ¿quién tira más indirectas cuando está dolido?
1: ¿Qué, qué?
0: Repito nuevamente, ¿quién tira más indirectas cuando está dolido? Cuando está dolida, como sea lo que ya toma. O dolide. Entonces, ¿quién tira más indirectas cuando está dolido? 322-364-7820, línea de acceso directo de Arguillas, esa bailoteca del miércoles y del ombliguito para abajo. El ombliguito para abajo siempre viene lo mejor, ¿eh? Ah, qué, cola suave, viene el fin de semana.
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Son Tigres del Norte y esa canción En qué fallé suena a través de los 102.7, la emisora que se escucha más. Y avanza la jornada arense.

0: Ya sabes que tú puedes opinar con el tema del día. Envíame esa nota de voz, ¿eh? Como decían en el colegio, sustente la respuesta. ¿Quién tira más indirectas cuando está dolido o cuando está dolida? ¿Los hombres o las mujeres? ¿Quién tira más indirectas cuando está dolido o dolida?
1: Tengo miedo, tengo miedo, tengo miedo, tengo miedo.
0: Acá me dice Julián Espinilla Rincón, me dice Carlos, ¿cómo estás? Obviamente que las mujeres. Ella entonces tira más indirecta que los hombres y aún más cuando están dolidas. Los jodidos que cuando las mujeres están dolidas, además de volverse histéricas, se vuelven históricas. Además de volverse histéricas, se vuelven históricas. Se acuerdan de absolutamente todo lo que pasó y lo que no pasó. Que... ¿Ah? Me dice por acá también, mis amigas, no tiene el nombre, pero me dice solamente así, me dice el hombre. Ajá, pero ¿por qué? ¿Por qué tú dices que el hombre? ¿Quién tira más indirectas cuando está dolido o dolida? Hombre, Carlos, el hombre porque me pasó, el hombre porque me sucedió, mi ex, mi actual pareja, lo que tú me quieras decir ahí, a través de nuestro WhatsApp 322-364-7820, ¿eh? ¿Quién está con Yariguíes? ¿Quién está con los 102.7? Buenas.
2: Hola, Carlos. Buenos días.
0: ¿Cómo estás?
2: ¿Cómo estás? Bendiciones.
0: Amén.
2: Bueno, opinando sobre el tema, la verdad, sinceramente, me van a perdonar las mujeres.
0: Sí.
2: Pero somos nosotras, la verdad. Pues veo mucho en el... en los estados de WhatsApp y eso, que medio les pasa algo y de una vez empieza con las indirectas y
0: sí.
2: Y al ratico ya las ve uno otra vez contentas como si nada. Entonces definitivamente las mujeres.
0: Ay, Dios mío. Y que al ratico uno las ve como si nada. Ay, sí, es verdad. Eso mejor dicho, ¿eh? Mejor sola que mal acompañada. Otra frase ahí. Otra frase ahí que voy a conseguir una frase de la que yo vi. Todos son cortados por la misma tijera. ¿Cómo es que este? Al fin y al cabo, todos perros. ¿Qué les saco, Yariguí? Buenas.
3: Hola, buenos días, Carlos. ¿Cómo estás?
0: Bien.
3: Saludos desde Cáchira.
0: ¿Cómo estás?
3: Pues creyendo en ese concepto, pues no hay que tirarle tan duro a los hombres, porque en realidad somos nosotras las mujeres las que tiramos más indirectas cuando estamos enojadas. Entonces, los hombres son más calmados que nosotras. Nosotras somos más explosivas. Carlitos, para que me regale la canción Soldado del Amor. Gracias.
0: Gracias, amor. Un abrazo para ti, ¿eh? Gracias por estar en sintonía. Es seguir opinando a través de nuestro WhatsApp 322-364-7820. ¿Quién tira más indirectas cuando está dolido o dolida? Dice Santo, yo te digo también todo lo que tiene la movilidad. Nuestros amigos de la Ruta del Cacao, Corredor Vial, Bucaramanga, Barranca Bermeja, Yondó, informa a nuestros oyentes las novedades de la vía. En Barranca Bermeja, el pronóstico de temperatura aproximada es de 25 grados centígrados, mayormente soleado. En Lebrija, el pronóstico de temperatura aproximada es de 21 grados centígrados, mayormente soleado. Y en la ruta vía Barranca Bermeja, Yondó, se presentan condiciones normales de operación. El tiempo estimado de recorrido entre Barranca Bermeja, Yondó es de 15 minutos. Y en la ruta nacional 6601... vía Barranca Bermeja, La Lizama, el tiempo estimado de recorrido es de 30 minutos. Ruta Nacional 6602, vía La Fortuna, La Renta, Lebrija. De acuerdo con las disposiciones de la resolución 214 del 1 de febrero del 2024, se presenta restricción al tránsito de vehículos categoría C2 y superiores entre el PR17 más 967 y el PR40 más 670 de la Ruta Nacional 6602, sector La Paz, La Renta, Lisboa. Por lo tanto, deberán utilizar la Ruta Nacional 6602B, La Paz, Río Sucio, Lisboa, y en el PR30 más 050 de la unidad funcional 3.2 al PR31 más 700 de la unidad funcional 3.2 sector Puente Caño Seco, continúa paso restringido a un carril las 24 horas. en el PR 34 más 000, unidad funcional 3.2, al PR 34 más 210, unidad funcional 3.2, sector Capitancitos, hay cierre preventivo del carril derecho. En la ruta nacional 6602B, vía La Paz, Río Sucio, Lisboa, en el PR 07 más 900 al 08 más 200 de la unidad funcional 5, hay cierre preventivo del carril derecho por estabilización del terraplén. En el punto de referencia 14 más 500 al PR 21 más 400 de las unidades funcionales 5, 6 y 7.3, hay cierre preventivo del carril derecho por mantenimiento, sector túneles viales de La Paz y La Sorda. Tiempo estimado de recorrido ante la Fortuna de Lebrija, 1 hora y 45 minutos, y recuerden que la vía nunca estarán solos. Comunícate con la Ruta del Cacao al 310-391-0901. Información también de la movilidad a través de los 102.7. 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
1: Nicolás Fasano, I hope I said that right. Mr. 305.
2: Es la bailoteca de Yari Guille, a través de la emisora que se escucha más, y el 322-364-7820, más activo que nunca para ti, www.yariguille.com, la Ritica Boy con los que nos escucha a través de Radio Box. Recuerde que usted también, escuchándonos a través de Radio Box, puede dejar su mensaje en la cajita donde dice deja un comentario. También estamos diciéndole que todos los que sean de cumpleaños, los que sean de Happy Birthday to You, Aritica, vayan enviándome todos los notas de voz, los comentarios, los nombres y quienes están de cumpleaños, quienes los saludan, porque Aritica voy con esa ronda de cumpleaños, ronda de Happy Birthday to You, a través del 322-364-7820. Y por acá a través de Radio Box voy a saludar muy especialmente a Yolima Barbosa, me dice por acá la mejor. Un abrazo para Lizeth Peñate, también me dice, como quizás Edgar Barragán, dice nuestra emisora. Yoleima Celis dice buenas tardes. Está conectada con nosotros a través de los 102.7 del barrio Cincuentenario. Me dice Andrés Felipe Márquez, me dice un saludo para los trabajadores de Mecol, trabajando fuertemente ahí. Para el encargado del taladro, me dice por así que para el cachón del taladro. Lady de Guisá, me dice reportando sintonía desde el barrio Los Fundadores. Gracias por estar ahí conectado con nosotros, ¿eh? 322-364-7820. Y esos son los comentarios que nos han dejado a través de Radio Box. Dice por acá, hola Carlos, ¿cómo estás? La canción El Primo de los Ticanes de Tijuana. Ticanes de Tijuana, así es. Y opinando sobre el tema del día, hoy estamos hablando sobre quién tira más indirectas cuando está dolido. Dice por acá, hola, buenos días, en sintonía con la número uno. Dice nuestro amigo, nuestra amiga, no aparece el nombre, me dice solamente Mayra. Me dice, opinando sobre el tema del día, depende de quién lleve la corrida de corraleja, o sea, los cachos. Sobre quién tira más indirectas cuando está dolido. Pues si son ellos los de los cachos, las indirectas van por parte de las damas. Y si son ellas quienes se lo aguante, ya se dio cuenta medio pueblo. No sé para qué lo hacen, si después van a seguir con esa persona. Hay comentarios que nos llegan por acá a través del 322-364-7820. Yari Guille, ¿quién tira más indirectas cuando está dolido, los hombres o las mujeres? Sigue opinando. 322-364-7820.
0: Un éxito para cantar a todo pulmón en la bailoteca de

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0: soltería suena a través de los 102.7. Diego Daza en la emisora que se escucha más a las 10:54. 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

Entonces, ustedes, en esta nueva hora vamos a estar con los reportes de Happy Birthday to You, con el reporte de cumpleaños. Ya en instantes, vengo con esos reportes de cumpleaños, los voy a adelantar. Próxima entrada, reporte de cumpleaños a todos los que sean de Happy Birthday to You. Así que vayan enviándome, como tal, todos sus saludos de cumpleaños. Y también opinando sobre el tema del día, porque hoy tenemos Guerra de los Sexos. Hoy estamos de Guerra de los Sexos en esa biblioteca de los 102.7.

0: señores. Hoy estamos hablando sobre quién tira más indirectas cuando está dolido. Son los hombres o son las mujeres, tú me vas diciendo. Yo inmediatamente voy a sacar tu comentario al aire. Así, de esa manera, ¿Quién tira más indirectas cuando está dolido? ¿Los hombres o las mujeres? En esta nueva hora también vengo con las canciones que vamos a enfrentar, así que prepara tu celular porque tú vas a enviarme una nota de voz escogiendo cuál es la canción que va a sonar, cuál es la canción preferida tuya en las canciones enfrentadas en instantes a través de los 102.7 en esa bailoteca de Yari Guíez.
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0: Es una canción que huele como a diciembre, una canción que huele como a los breos, una canción que huele como a como a natilla, como a buñuelo, como a ¡ay! Y es un merengazo de Baranas. Se llama así, Cielo de Encantos.

0: Par de Vallenatos, sexy que suena a través de los 102.7. Habla con ella, es Silvestre Dangón, en la emisora que se escucha más. Yari Guíes en el miércoles. Mitad de semana con los 102.7.
1: Miércoles, mitad de semana.
0: Los que están ahí en sintonía me dicen: hey, Carlos, un saludo muy especial para. Desde Fundadores Campestre, los mejores, así. Un abrazo, gracias por estar ahí en sintonía. Yari Guíes en esa bailoteca. En el 322-364-7820. Estamos opinando sobre el tema del día hoy. ¿Quién tira más indirectas cuando está dolido? También es momento, se los había dicho, momento de Happy Birthday to You.

siempre acá hoy, esa de Happy Birthday to You, esa de cumpleaños, Stephanie Lara. Felicitada por todos sus compañeros de trabajo, felicitada por todos sus amigos, conocidos y demás. En especial de su amiga Sara Burgos, que le desea los más grandes deseos del mundo. Toda la felicidad sobreabunda en tu vida, dejando absolutamente todos sus proyectos en la mano del Todopoderoso. Absolutamente todo se va a dar. ¡Feliz cumpleaños! Bendiciones para ti, Stephanie. Happy birthday to you.

Paisa de cumpleaños por acá. Tengo varios mensajes por acá también. Déjame ver por acá porque habían varios saludos de cumpleaños. Creo que Sandy, happy birthday to you. Me dice por acá, hola Carlos, buenos días, Dios te bendiga. Un saludo muy especial de cumpleaños a mi sobrina Dayana Isabel Correa. Dayana Isabel Correa Cantero, que Dios me la colme de muchas bendiciones y mucha salud. Que pases un excelente día. En el 22 de marzo, de parte de su tía Ángela, que la amamos mucho. Dayana Isabel, feliz cumpleaños para ti, Dayi. Hola, que sean de happy birthday to you. Hola, que sean de cumpleaños un día como hoy y que sean festejándolo, conmemorándolo. Con la emisora que se escucha más para todos y cada uno de ustedes. Miles de bendiciones de parte del Todopoderoso. Me dice por acá también, Carlos, ¿cómo estás? Quiero que me regales un saludo de cumpleaños. Y es hoy de Happy Birthday. Me dice Mariluz, Carlos, hoy estoy cumpliendo. Felicítame. Para Mari, oyente inmancable de Yariguíes, deseamos toda la felicidad del mundo. Las bendiciones, la salud. Todo lo bueno para que siga ahí también conectada con los 102.7 en el día de su cumpleaños. Me dice Carlos. Mándole gallo por acá, le dijo, otra vez estás cumpliendo. ¿Cuántos años cuántas veces tú cumples en el año? Dice, ¿cuál, Carlos? 19 de agosto de 1977, estoy en la flor de la juventud. ¡Feliz cumpleaños, Mari! Dios te bendiga. Siempre guarda torta por allá, cuando se la apartan, no la vaya a botar, ni siquiera me vaya a dejar por fuera, ¿eh? Esa es la actitud, ¿eh? Me dice por acá, un, dos, tres, va. Calibre 50. Esto se llama mitad y mitad. 11:25. 102.7.

muchacho, reporte de sintonía a través de nuestro WhatsApp. Me dice por acá, hola Carlos, ¿cómo estás? Quiero olvidar opinar mejor sobre el tema del día. Recuerden que hoy tenemos un día, o mejor, un tema del día para debatir, bien bacano. Porque hoy estamos hablando sobre quién tira más indirectas cuando está dolido. ¿Quién tira más indirecta cuando está dolido? Me dice por acá, hola, reportamos full sintonía desde la oficina. Dice, las mujeres tiramos más indirecta que los hombres, porque no queremos que nos olviden. Una pullita de vez en cuando para mantenernos presente, ¿ah? ¿Eh? Me dice por acá, porfa, salúdame a mi hermana que se encuentra en ese momento en sintonía. Daniela, un besito para ella. Dile que la amo mucho, ahí está. El saludo de Lady para ti. Gracias por estar en sintonía de los 102.7. Y los que están conectados ahí a través del 322-364-7820. Porque están camellando fuertemente. Gracias por estar con la emisora que se escucha más. Sigue opinando. ¿Quién tira más indirectas cuando está dolido? ¿19 de agosto? ¿Quién lo diría? Ya casi nos queda una semana completica. Es la próxima para que se termine ese mes de agosto. ¿Quién lo diría? Eso va volando a mil, ¿eh? Grandes sorpresas se vienen con la emisora que llevas en el corazón, así que prepárate, bien atentos a la programación de Yari Guíes, porque se vienen sorpresitas para ustedes y por ustedes en esa recta final del 2026, hay que decirlo así, ¿eh? Así que bien atentos al día en que más se van a gozar, 102.7, todos los que nos escuchan a través de www.yariguies.com, a través de Radio Box, a través de las diferentes plataformas donde está el audio, en los 102.7.

0: suena a través de los 102.7. Y ahora cuando son las 11.51. Ella es mi todo. Hi. Un saludo muy especial por acá. Me hice para Lady Joana y está escuchándonos ahí en su oficina. Dice camellando fuertemente con la emisora que se escucha más. Quiero enviarle un saludo muy especial a mi hermana que se encuentra en esos momentos en sintonía. Para Daniela, un besito que la amo mucho. Gracias por estar en sintonía. Las dos para Daniela y también para Lady Joana. Bendiciones en ese miércoles para todas. Gracias por estar en sintonía de la emisora que se escucha más. Hey, no quiero irme, sí. Enviarle un saludo muy especial a Panita. Se encuentra hoy de cumpleaños. Óyeme.
1: Cumpleaños feliz.
0: Te deseamos. Te deseamos feliz cumpleaños al mensajero de moda. El pelado Cristian Guisá. Ahí está, en sintonía de Yariguía 102.7. El hombre Flash. Entra y sale, entra y sale. Ahí va, pum, pum, pum. Ahí va Cristian, ahí va Cristian. ¿Dónde está Cristian? Ya se fue. Cristian, un abrazo para ti, el mensajero de moda. Ahí está, ahí siempre con Yariguía, es el mensajero de nuestra estación. Ahí está, de Happy Birthday to you. Hay que festejar, viejo Cristian. Bendiciones para ti. Feliz cumpleaños, papá. Éxitos. En el instante llega Noticias Yariguíes. Y eso lo hace Jason Jiménez. Se llama, me sacaron del Tenampa 1154. En la emisora que se escucha más. ¡Ya!

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13: Las 12 en punto.
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17: En punto del mediodía. Muy buenas tardes, Barranca Bermeja. Bienvenidos a este espacio informativo de Noticias Yariguíes. ¿Quién les habla? Olga Celis, y me acompaña hoy en controles Carlos Castañeda. Listos y prestos para entregarles a ustedes las noticias más importantes del día. Bienvenidos.

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1: Denuncian suspensión del servicio de gas en la institución educativa Los Laureles y cuestionan incumplimiento de la alcaldía de Barranca Bermeja. 6 municipios de Santander en alerta roja por riesgo de incendios forestales. Una familia denuncia que su vivienda terminó incendiada en medio de un proceso de desalojo en Campo 23. 3 presuntos extorsionistas fueron capturados y enviados a prisión en Puerto Wilches. Alerta en Santander, 11 municipios enfrentan ya racionamiento de agua por El Niño. Lluvias golpean al Carmen de Chucurí, 4 veredas quedaron incomunicadas.
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2: 12 del mediodía, 2 minutos. Una situación que afecta directamente la alimentación de los estudiantes fue denunciada ayer martes 18 de agosto en la institución educativa Los Laureles, donde, según la denuncia realizada por el coordinador del plantel, fue suspendido el servicio de gas utilizado para preparar los alimentos de los niños y niñas del PAE.
1: De acuerdo con Alexander Cadena, quien es el coordinador de la institución, la suspensión se produjo hacia las 4:30 de la tarde, pese a que se les habría explicado a los responsables del corte que el servicio es utilizado para preparar desayunos, almuerzos y comida en sitio para los estudiantes.
2: La denuncia pone nuevamente sobre la mesa los cuestionamientos frente a la administración del alcalde Jonathan Vázquez debido a las consecuencias que tendría la falta de pago oportuno de servicios necesarios para garantizar la atención alimentaria de los estudiantes.
3: Claro. ¿Ya está grabando? Bueno, mi nombre es Alexander Cana, coordinador del Instituto Educativo de Los Laureles. Quiero mostrar que aquí los señores de Proviservicios están cerrando el gas de un colegio donde se les sirve desayuno, almuerzo y comida preparado en sitio. No tenemos cómo cocinar. Se les está explicando que aquí la alcaldía les paga el servicio, que sí se puede demorar 1 o 2 meses, se puede demorar, pero siempre paga. Le estoy aclarando al señor que es la alcaldía la que paga y sin embargo están cortando el gas. Hoy, 18 de agosto, a las 4:27 de la tarde, lo están cortando el gas. Que quede claro que Proviservicios está tomando un atropello contra los niños y las niñas de la institución educativa Los Laureles. Se les está explicando que la alcaldía a veces se demora a pagar el recibo, lo reconocemos, pero siempre paga. Mire, y está dejando sin gas para cocinarle a los niños el desayuno, el almuerzo y la media tarde. Que quede eso bien claro. Los señores abusivamente están cerrando el servicio. Que quede claro, por favor.
1: La institución calificó como un atropello que se suspenda el servicio en una institución precisamente donde diariamente se preparan los alimentos para los menores. Y también advirtió que esto podría afectar la entrega normal de la alimentación escolar o del programa PAE.
2: La comunidad educativa espera una respuesta inmediata de la alcaldía de Barranca Bermeja y de las dependencias responsables, así como una solución que permita restablecer el servicio de gas y garantizar que los estudiantes puedan continuar recibiendo sus alimentos preparados en la institución.
1: Mientras tanto, pues queda el interrogante sobre las razones por las cuales un servicio que es fundamental para la alimentación escolar terminó siendo suspendido y sobre las medidas que adoptará también la administración de Jonathan Vázquez para evitar que los menores resulten afectados por retrasos administrativos o financieros. Ayayay.
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2: Ya son las 12 del mediodía con 5 minutos y mucha atención porque una grave denuncia fue puesta en conocimiento de las autoridades en Barranca Bermeja. Una familia de la vereda Campo 23, corregimiento del centro, asegura que su vivienda terminó incendiada en medio de un proceso de desalojo que, según su testimonio, habría presentado presuntas irregularidades.
1: La denuncia fue divulgada por la Corporación Regional para la Defensa de los Derechos Humanos, CREDOS, organización que pide esclarecer lo ocurrido y establecer si se respetaron las garantías a esta familia.
2: Según el relato entregado por los afectados, el pasado 12 de agosto recibieron una llamada telefónica relacionada con el proceso de desalojo. Al día siguiente, se habría acordado una reunión hacia las 10 de la mañana para dialogar sobre el procedimiento y buscar alternativas.
4: Buenos días, me presento, mi nombre es Antonio Luis, mi esposa Geraldine Caicedo Parada. El día de hoy vengo a relatar los hechos de una situación que me pasó en el corregimiento del Campo 23, que yo llegué allá desplazado y le pedí la forma de pago al señor Antonio Valbuena de un terreno. De cuál es ese terreno, él me dice que él me vende la posesión de 35 años. Yo ya llevo desde enero limpiando y lo que es construyendo mi lote, y en junio nos posicionamos a vivir ya allá. Ya llevamos 3 meses ahí, mis hijos llevan estudiando desde enero en el colegio de Campo Regado, en la sede de Campo 23. Ecopetrol me llama un abogado, me llama el 12 de agosto y me dice que tengo 12 horas para desalojarle porque el predio le pertenece a Ecopetrol. En el cual yo llego y le digo que yo soy desplazado, que en el momento yo no tengo cómo salirme de ahí porque no cuento con un recurso para pagar un arriendo o un terreno o un sitio donde yo pueda tan siquiera decir aquí voy a estar con mi familia, vamos a estar bien y vamos a salir adelante. Él me dice que no, que él no le incumbe eso, que él viene el día siguiente, o sea el 13 de agosto a las 10 de la mañana. Yo el día 13 me estuve ahí hasta las 11 de la mañana esperándolo. Al ver que él no llega, pues yo en la situación que me encontraba, en tanto pensamiento que me venía a la mente, decidí con mi esposa y mis niños venirnos hacia la ciudad de Barranca Bermeja a exponer el caso en la personería y en la fiscalía.
1: La familia cuestiona las circunstancias en las que ocurrió este incendio y solicita que se investigue qué sucedió mientras ellos se encontraban fuera de la vivienda. CREDOS, por su parte, advierte sobre la necesidad de garantizar derechos como el debido proceso, la integridad, la seguridad y el mínimo vital.
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2: Avanza la jornada informativa, 12 del mediodía, 9 minutos. Gracias por continuar con nosotros. La temporada seca sigue encendiendo las alarmas en Santander. Las altas temperaturas y la falta de lluvias han aumentado considerablemente el riesgo de incendios forestales en diferentes zonas del departamento.
1: De acuerdo con las autoridades, 6 municipios permanecen en alerta roja ante la posibilidad de nuevas conflagraciones, especialmente en sectores de las provincias de García Rovira y Sotonorte, donde las condiciones del terreno favorecen la rápida propagación del fuego.
2: La preocupación también está relacionada con el impacto ambiental. Más de 200 hectáreas de bosques, flora y fauna ya han resultado afectadas por los incendios registrados recientemente en Santander. Aunque varias de las emergencias han logrado ser controladas, el riesgo continúa debido a las condiciones climáticas.
1: Las autoridades de gestión del riesgo advierten que muchas de estas emergencias pueden estar relacionadas con quemas no controladas y con acciones imprudentes que en medio de la sequía pueden convertirse rápidamente en incendios de gran magnitud.
2: Es por eso que el llamado a la ciudadanía es contundente: no realizar quemas, evitar fogatas en zonas rurales y no arrojar elementos que puedan generar fuego, especialmente en áreas con vegetación seca.
1: Santander permanece en máxima vigilancia mientras los organismos de socorro se preparan para responder ante posibles nuevas emergencias. La temporada seca no solo amenaza los bosques, sino también fuentes hídricas, cultivos y la biodiversidad del departamento.
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2: Doce del mediodía, 11 minutos. El fenómeno del Niño continúa como tal generando efectos sobre el abastecimiento de agua en Santander. De acuerdo con Eduard Jesús Sánchez, jefe de la Oficina de Gestión del Riesgo de Santander, 11 municipios del departamento enfrentan actualmente medidas de racionamiento debido a la disminución en los niveles de las fuentes hídricas y a las condiciones de sequía.
1: La reducción de las lluvias ha comenzado a comprometer ya la disponibilidad del recurso hídrico, obligando a las autoridades y a las empresas prestadoras del servicio a implementar medidas para garantizar el suministro a la población.
2: Desde la Oficina de Gestión del Riesgo se mantiene el seguimiento a las condiciones de los municipios afectados y a la evolución del fenómeno climático, mientras se hace un llamado a la comunidad para evitar el desperdicio de agua y hacer un uso responsable del recurso.
5: Hoy queremos informar que a la fecha tenemos 11 municipios con medidas de racionamiento. Estos 11 municipios corresponden a la provincia García Rovira, a la provincia Guanentá y a la provincia de Vélez. Esto quiere decir que la situación por las incidencias del fenómeno del Niño se vienen ya presentando. Es muy importante que cada uno de los municipios tengan presentes sus planes de contingencia. Es muy importante que las empresas de servicios públicos, que las unidades de servicios públicos hagan esos mantenimientos preventivos a sus redes de acueducto, seguimiento a sus fuentes de captación y, por supuesto, tener fuentes alternas, tener otros sistemas como jagüeyes, como tanques de almacenamiento que permitan en determinado momento abastecer las comunidades. De igual forma, queremos hacer unas recomendaciones muy importantes para que toda la ciudadanía en general haga un uso adecuado y razonable del recurso hídrico. No estamos en el momento o en los tiempos de poder malgastar el recurso, de lavar fachadas, de lavar calles, de hacer lavado de vehículos. Debemos hacerlo de manera controlada, buscar que el uso del agua sea única y exclusivamente para el uso humano y para algunas actividades que se requieren en el campo. Es importante que tengamos presente que esta situación se puede agudizar un poco más. Por eso, desde la Oficina de Gestión del Riesgo, seguimos insistiendo en los planes de contingencia, en las estrategias de respuesta y, por supuesto, que estaremos atentos para ayudar y para sumar capacidades de respuesta cuando los municipios de esta manera lo requieran. Seguimos avanzando, buscando proteger la vida, los bienes y la integridad de los santandereanos.
1: La preocupación aumenta ante la posibilidad de que las condiciones secas persistan y puedan generar nuevas restricciones en otros municipios del departamento. Las autoridades reiteran que acciones sencillas como reducir el consumo, evitar el lavado innecesario de vehículos, controlar fugas y utilizar únicamente el agua necesaria son fundamentales para enfrentar esta temporada.
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2: Ya son las 12 del mediodía con 15 minutos. Hora de conocer el tip ambiental que nos ha preparado el día de hoy el ingeniero Heiner Mancera.
6: IA, Inteligencia Ambiental, con Heiner Mancera.
7: La Fiscalía de Estados Unidos acusa a Meta, la empresa de Facebook e Instagram, de hacer adictos a los menores. Según una coalición de estados, el juicio que ya comenzó señala que Meta usó tecnología en sus plataformas para fomentar la adicción entre adolescentes y lograr que pasen más tiempo conectados viendo videos cortos y recibiendo notificaciones, sin importar el daño a la salud mental. Los fiscales dicen que esto ha generado ansiedad, depresión y problemas de sueño en millones de jóvenes. Las madres alegan que sus hijos fueron inducidos a quitarse la vida por las redes sociales y exigieron que Meta rinda cuentas. Por su parte, los expertos insisten: desconectar para reconectar. Recuperar el contacto con la naturaleza es un antídoto real contra estas adicciones. Salir al parque, caminar a la orilla del río, jugar bajo un árbol. La naturaleza no tiene scroll infinito. Tiene sol, aire y tiempo real con la familia. Las pantallas llegaron para quedarse, pero la infancia no puede vivir solo allí. Entre más verde y más calle, menos adicción. Eso es IA, Inteligencia Ambiental.
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1: 12 y 17 minutos del mediodía. En otro campo informativo, contarles que un golpe a las rentas criminales en la región del Magdalena Medio se dio por parte de las autoridades. Tres presuntos integrantes de la subestructura Edgar Madrid Benjumea del Ejército Gaitanista de Colombia fueron capturados en flagrancia por unidades del Gaula de la Policía Nacional. Esto durante un operativo realizado en zona rural de Puerto Wilches, en el departamento de Santander. El procedimiento se desarrolló en la vereda Aguas Claras, donde los uniformados adelantaban acciones de control para combatir el accionar de grupos armados organizados y el cobro de extorsiones que afecta a los habitantes de esta región.
2: Durante el operativo fueron incautados 3 teléfonos celulares, 2 motocicletas y 1.200.000 en efectivo, elementos que quedaron a disposición de las autoridades competentes. Entre los capturados se encuentra un hombre conocido con el alias de Camilo, quien según la investigación sería el presunto cabecilla financiero de zona con injerencia en el sector de Puente Sogamoso. Además, registra anotaciones judiciales por homicidio, extorsión, fuga de presos y porte de armas de fuego.
1: La policía señaló que este resultado representa una afectación directa a las rentas criminales de estas estructuras y busca además frenar las acciones de intimidación contra la población del Magdalena Medio.
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2: Avanza la jornada informativa, ya son las 12 del mediodía, 18 minutos. Mucha atención porque las fuertes lluvias registradas durante la madrugada del día martes 18 de agosto provocaron nuevas emergencias en el municipio de Carmen de Chucurí, Santander, donde varias comunidades rurales enfrentan dificultades para movilizarse debido a los deslizamientos y crecientes súbitas.
1: Uno de los hechos que mantiene en alerta a las autoridades es la creciente repentina del río Cascajales, situación que genera preocupación entre las comunidades cercanas, pero además esto obliga a mantener vigilancia sobre el comportamiento de los afluentes.
2: La emergencia también dejó incomunicadas a 4 veredas del municipio, luego de que las lluvias ocasionaran afectaciones en las vías rurales. Ante ese panorama, la administración municipal adelanta labores para atender los puntos críticos y recuperar el paso hacia las zonas afectadas.
1: La situación no se limita solo al Carmen de Chucurí. Las precipitaciones también están generando movimientos de tierra en diferentes corredores viales de Santander. Uno de los puntos más delicados está en la troncal del Carare, donde se reportan deslizamientos en los sectores de San Marino y San Pedro, ocasionando así el cierre total de la vía y afectando la movilidad entre varios municipios de esta zona del departamento de Santander.
2: Las autoridades y organismos de atención de emergencias mantienen el monitoreo de los sectores con mayor riesgo, mientras las comunidades esperan que las condiciones del clima permitan avanzar con los trabajos de remoción de material y recuperación de las vías.
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1: A las 12 y 20 minutos del mediodía saludamos a nuestra compañera Sara Burgos, quien hoy adelanta un recorrido de la mano con las autoridades militares. Sara, buenas tardes y bueno, cuéntenos cómo avanza este recorrido, qué se está haciendo desde el sector rural, especialmente zona de Puerto Wilches, Santander.
8: Mayor Grisales, terminando ya esta jornada, contémosle a la comunidad como ese balance de lo que se pudo observar el día de hoy y cómo el ejército atribuyó como ese compromiso frente al Magdalena Medio.
9: Bueno, el balance es muy positivo. El Ejército Nacional está enmarcado dentro del plan Ayacucho Plus, que es un plan establecido, unas rutas establecidas para proteger la población civil, para debilitar las capacidades del enemigo o de la amenaza, para garantizar y proteger lo que es todo el tema de la gobernabilidad y lo que es también inclusive para nuestra institución, el glorioso Ejército Nacional, proteger, aumentar, potencializar las capacidades que tenemos nosotros. Enmarcados dentro de ese plan de campaña Ayacucho Plus, nos enfocamos en todo este tema y en todos los flagelos que perjudican a la población civil. El balance hoy es muy positivo, ya estamos trabajando, a mis espaldas pueden ver la maquinaria de este trabajo unificado, esta acción unificada que la hacemos con la filial Zenit de Ecopetrol, con el que mantenemos constante comunicación, estamos verificando trabajos inclusive con lo que es policía, las otras fuerzas, porque también se nos ha presentado en otros sectores del Magdalena Medio.
8: Han tenido diferentes impactos. ¿Qué logramos encontrar el día de hoy acá en esta vereda de Puerto Wilches?
9: Bueno, el día de hoy aquí en este punto donde estamos, en la vereda de Comuneros, en el municipio de Puerto Wilches, como tú ya lo has dicho, pudimos encontrar la instalación de una válvula ilícita que tiene o desprende inclusive varias ramificaciones de mangueras que uno generan un riesgo inclusive para las personas que están cometiendo estos delitos, que no dimensionan lo que les puede suceder, porque pues son finalmente instalaciones irregulares que no cuentan con temas técnicos ni temas pues doctrinales y no está autorizado, mucho menos. Dos, ya se ubicó la válvula, vamos a proceder a verificar los espacios con todas las medidas de seguridad, abrir bien los espacios para que el personal de CENIT pueda trabajar, pueda retirarla, pueda generar allá unos soportes, hacer unas soldaduras especializadas, unas instalaciones para que en ese punto ya no se pueda volver a repetir la instalación o no se pueda volver a presentar la instalación de dichas válvulas.
8: Contémosle a la comunidad cómo estos grupos al margen de la ley o estos delincuentes que realizan estas acciones delictivas se ven beneficiados mediante estas válvulas que instalan de hidrocarburos.
9: Bueno, dentro de todas las reuniones y la sinergia que se realiza, la articulación con todas nuestras capacidades, con todas nuestras fuerzas, con todas estas instituciones, tanto civiles como militares y de policía, se ha logrado identificar que el apoderamiento ilícito de hidrocarburos es utilizado para diferentes fines. ¿Qué fines? Uno, pues para que dichas estructuras para las que se realiza el apoderamiento, exactamente, se financien, se lucren y puedan alimentar allá esa cadena delictiva, compra de armamento y demás.
8: Muchísimas gracias, Mayor, por esta invitación al medio de Yariquíes. Esperamos seguir siendo partícipes de estas jornadas y contarles a la comunidad todo lo que realizan ustedes.
9: Claro que sí, un abrazo para todos ustedes y pues aquí estamos para lo que necesiten.
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1: Y 25 minutos del mediodía en otro campo informativo y en esta oportunidad a nivel nacional, el senador barranqueño Gustavo Moreno lanzó una propuesta para que los 16 billones que recauda el 4 por mil sean destinados a la reconstrucción de las zonas afectadas por la tragedia. Recordemos que esto se registró el pasado 10 de agosto, este terremoto en diferentes regiones del país.
2: Además, plantea congelar temporalmente el aumento de los arriendos y de los materiales de construcción en los territorios damnificados, con el objetivo de evitar que la emergencia termine convirtiéndose en una oportunidad para especular con los precios. Escuchemos qué dijo en su momento el senador Gustavo Moreno.
10: Podemos hacer de la tragedia un negocio. Hoy quiero pedirle al gobierno nacional, al ministro de Vivienda que tiene que congelar los arriendos en estas zonas del país. También le pido al ministro de Vivienda que tiene que congelar los precios de los materiales de construcción en estas zonas de Colombia. Me decían en algunas zonas del país un bulto de cemento costaba 40 mil pesos y hoy lo están cobrando en 80 mil. Yo he radicado un proyecto de ley para acabar el 4 por mil a partir del año 2030. Ayer el presidente manifestaba que la reconstrucción del eje cafetero de Cali, del Chocó, vale cerca de 30 billones de pesos y se está recaudando cerca de 16 billones de pesos anuales. En 2-3 años, si directamente este dinero que están recaudando hoy con el impuesto de 4 por mil que se le están cobrando a todos los ciudadanos, pues bueno, destinemos este impuesto del 4 por mil, 16 billones de pesos al año, para que vaya la reconstrucción de estas zonas que hoy nos necesitan. Eso es la solidaridad que este Congreso y que el nuevo gobierno debe decretar. Dios bendiga a Colombia. Muchas gracias, presidente.
1: Además, aseguró que la tragedia no puede ser un negocio. Así lo manifestó el senador barranqueño Gustavo Moreno al presentar esta importante propuesta.
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2: Hablemos de deporte a través de los 102.7. Se reactiva el fútbol profesional colombiano, hay que decirlo así. Además de la tragedia, hay que, a medida que pasen los días, pasar la página, reconstruir las zonas afectadas, pero también reactivar todas las actividades que también deben ser como tal reactivadas, valga la redundancia, para que el país siga adelante. Hay muchas personas que dependen de la actividad del fútbol en nuestro país y por eso ya se empieza como tal a jugar hoy la fecha, aunque ayer ya se comenzó a jugar nuevamente fútbol en nuestro país con la derrota del Deportes Tolima frente a Independiente del Valle por los 16avos de ese torneo internacional donde está en ese momento el Deportes Tolima. Dura caída para el cuadro Pijao, teniendo en cuenta que el Independiente del Valle de Ecuador es un equipo que está ya acostumbrándose a jugar estas series o partes finales de los torneos internacionales, esa vez por la Copa Libertadores. Pero el día de hoy vamos a tener actividad de otro equipo colombiano. El partido que atrae la jornada es el que enfrenta la capital de la República, el Independiente Santa Fe, frente a River Plate de Argentina. Muy buen partido, se espera marco lleno del estadio El Campín a partir de las 7:30 de la noche. Eso hace parte también de los playoffs de la Copa Sudamericana. Por su parte, el torneo nacional también se va a reactivar hoy, el torneo máximo. Hoy estará disputándose partidos que corresponden a la cuarta jornada. Se enfrentará Águilas Doradas frente a Llaneros a partir de las 4 de la tarde y el Cúcuta hará lo mismo frente al Inter de Bogotá a partir de las 6 de la tarde. La jornada también continuará el día de mañana con el partido entre Atlético Nacional y el Deportivo Cali a partir de las 6 de la tarde, e Independiente Medellín recibe al Deportivo Paso a partir de las 8. Otro torneo también que se reactiva es precisamente el que se juega entre los equipos de la A con los equipos de la B y que ya está también en fase definitiva, cuando el Inter de Bogotá el día de hoy se enfrente a partir de las 6 de la tarde al Real Cundinamarca y el Once Caldas haga también lo mismo frente a Alianza Fútbol Club. Esos son partidos de ida y vuelta, apenas se van a estar jugando los partidos de ida. Repetimos nuevamente: Inter de Bogotá, 6 de la tarde frente al Real Cundinamarca, y el Once Caldas de Manizales frente a Alianza a partir de las 7:30 de la noche. Necesario en ese momento entonces se reactiva el fútbol profesional colombiano después de la tragedia del terremoto que afectó a gran parte de nuestro territorio.
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1: A las 12:30 del mediodía llegamos al final de la jornada informativa de Noticias Yariguíes. Gracias por acompañarnos, por conectarse con nosotros y mantenerse informados sobre lo que ocurre en Barranca Bermeja, el Magdalena Medio y el país. Nos vemos mañana. a partir de las 5 de la mañana con el café informativo de Yariguíes, por supuesto seguidamente con Arriba Yariguíes y durante el día con nuestra programación habitual. Pero antes recuerden la invitación a escuchar Pasión por el Deporte a partir de la 1 de la tarde con Ariel Quiseno. Gracias por hacer parte de esta sintonía informativa. Feliz tarde, feliz almuerzo.

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11: Las 12 y 59.
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Amigos, amigos, amigos oyentes de los 102.7, hola, qué tal, buenas tardes, bienvenidos todos a una nueva emisión de Pasión por el Deporte. Es un gusto acompañarles en este día jueves, hoy es 19, 19.

0: y Sur TV del Magdalena Medio. ¡Bienvenidos! Gracias por esa sintonía. Gracias por acudir a la cita como es costumbre de lunes a viernes. De 1:00 a 1:50 de la tarde. Saludos para el gran Manolo Martínez ahí en la consola, los 102.7. Aquí nos acompaña a esta hora de la tarde. Y le acompañamos el grupo completo: Daniel Balbuena, Eduard Galvis y este su amigo y servidor Ariel Quiseno Mendoza. Bienvenidos todos, saludos. ¿Cómo vamos? ¿Qué tal el almuercito? Si no han almorzado, buen provecho. Si ya lo hicieron, buen provecho también. 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Saludos para mi amiga Paola, para mi amigo Vladimir, para todos los muchachos, para Lina, es, no, se me olvidó el otro nombre. Señores, ¿qué tal? ¿Cómo vamos? Eduard Galvis, buenas tardes, ¿qué tal?
1: Hola, ¿qué tal? Ariel, muy buenas tardes para usted, para Daniel Balbuena aquí en la mesa de Pasión por el Deporte, para nuestro amigo Carlos Castañeda que nos acompaña acá en los controles de Yariguíes, la 102.7, y obviamente darle la bienvenida a todos los oyentes que siempre están conectados con la más sonada, con la que más sintonizan, que es la 102.7 de Yariguíes, y todas las personas que nos ven y nos escuchan a través de nuestra página de Facebook de Pasión por el Deporte, sean todos bienvenidos, y obviamente todas las personas que nos ven a través de Sur TV del Magdalena Medio, todas las personas que siempre están conectadas con nosotros, y bueno, que no se pierden ningún programa de lunes a viernes de 1:00 a 1:50 de la tarde aquí con Pasión por el Deporte. Bueno, hoy tenemos mucha información deportiva para compartirles a todos ustedes, espero no se desconecten y estén muy atentos a todo lo que estaremos informando y compartiendo acá en estos 50 minutos más deportivos aquí en Barranca Bermeja. Y obviamente invitar a todas las personas que se conecten con nosotros a través de nuestra página de Facebook, invitarlos a que reaccionen con cualquier emoticón: me gusta, me encanta, me asombra, me divierte. Cualquier emoticón es muy importante para nuestro programa y obviamente que nos dejen sus opiniones sobre los temas que estaremos hablando en el transcurso del programa.
0: Señor Daniel Balbuena, ¿qué tal? ¿Cómo vamos? Buenas tardes.
2: Hola, ¿qué tal mi gente? Cordial saludo para todos los fieles seguidores de Pasión por el Deporte aquí en Yariguíes, para mis compañeros Eduard, Ariel, perdón, para todo el team Yariguíes, para nuestros amigos que nos escuchan a través de la radio en la 102.7, invitarlos a que sigan en sintonía con los 50 minutos más deportivos que tiene nuestra querida y amada ciudad en esta tarde soleada, pero tarde futbolera. Regresa al fútbol profesional colombiano, ayer también hubo copa para un equipo colombiano, y bueno, invitarlos a que sigan en sintonía, de verdad, los que nos escuchan en sus casitas, en sus vehículos, y por supuesto los que están con nosotros conectados a través de nuestro fanpage de Facebook, invitarlos a que reaccionen, a que comenten, que es muy importante para nosotros para poder llegar a muchos más de ustedes en nuestra querida región. Ya saben, me gusta, me encanta, me divierte. Vamos con los emoticones.
0: Saludos por acá para el profe Rafael Pérez, que nos deja su mensajito. Oiga, no olviden esa reacción, ese corazoncito, es muy importante para nosotros. Gracias ahí por estar conectados con nosotros, esta reacción es muy importante para nosotros. Saludos, profe Rafael, por su mensaje que nos deja a esta hora de la tarde en nuestra plataforma de Facebook. Saludos para usted, igualmente para Andrés Durán. Dice: buenas tardes, Dios los bendiga. Siempre habrá una ilusión parecida a Alianza Petrolera en Barranca Bermeja algún día. Muchas gracias y que sea algo serio, dice Andrés Durán. Raúl Hugo Rodríguez: buenas tardes, ya en sintonía de Florida Blanca, bendiciones, esperando buenas noticias de nuestra ciudad en el de campo deportivo. Raúl Hugo Rodríguez es el que nos lleva, el que ha llevado bocadillos allí.
2: No
0: a Florida Blanca.
2: Alvarado. Cuesta. Alvarado. Miguel. No, Miguel Solano es otro que también nos ha llevado.
0: Ah, bueno.
2: Bocadillitos, y el que nos mandó la cocada fue Alvarado.
0: Ah, ok. Mañana vamos para... Usted es Florida Blanca, ¿no?
2: Yo voy en Florida Blanca.
0: Estadio Álvaro Gómez Hurtado de Florida Blanca. Yo estaré en Villaconcha, en Piedecuesta.
2: Yo estoy con Femenino, Once Caldas, Bucaramanga, Once Caldas en Florida Blanca.
0: Sí, yo tengo Real Santander Barranquilla a través de Win Sports mañana a 3:30 de la tarde.
2: ¿Ah? Buen partido.
0: Sí, buen picadito ese. Próximo partido del Real Santander está por definirse, con gran posibilidad que se juegue en Barranca Bermeja. Si ese partido no se juega en Barranca,

0: En 15 días sí tendremos nuevamente el Real Santander en casa y posiblemente ya juegue todos los partidos en condición de local en el estadio Daniel Villa Zapata. Es la noticia que les puedo entregar en el día de hoy. Veremos, esperemos que se concrete, que se haga oficial por parte de la División Mayor del Fútbol Colombiano. 1:10 p.m.
1: Pero recordemos por qué, Ariel.
0: No, Real Santander quiere jugar en Barranca. Real Santander quiere jugar en Barranca.
2: Tienen los dos estadios a disposición allá.
0: Sí, sí, sí.
1: No, ellos tenían inscrito, era el de Florida Blanca.
2: El segundo estadio de ellos. ¿Álvaro Gómez Hurtado?
1: Sí, pero como eso también lo tiene Bucaramanga.
0: ¿Eso no es una carta ya?
1: Sí.
0: ¿Ya jugó Real Santander un partido acá?
1: Sí, sí, sí.
0: Sí. Sí.
2: Pero no hay remodelación en ninguno de los dos.
0: No.
2: O sea, es
0: no
2: por
0: el partido decisión pasado propia estaba del en equipo. Ferias. Es más, ya habían terminado las ferias en Piedecuesta, pero el estadio terminó un poco, bueno, estaba sucio, no estaba en condiciones para jugar ese viernes. Por lo tanto, se jugó el partido acá. ¿Con quién jugaría? A ver, reviso por acá rápidamente. ¿Con quién jugaría Real Santander el próximo partido? A propósito de eso, bueno, hoy en la tarde voy a preparar la transmisión para mañana y ahí tendré más clara esa información, pero por ahora les puedo contar que eso será la fecha 5. Real Santander nuevamente en casa. A ver.
1: En
0: la 5 visita Real Cundinamarca.
2: La fecha 6. Porque esa es la cuarta, ¿no?
0: Sí, Independiente Valle del Cauca.
1: Univalle, sí, Independiente Valle del Cauca. Eso.
2: Bueno, ese es el antiguo Huila.
1: Sí.
0: Ese partido se jugaría el lunes 24
1: el
0: de agosto.
1: El equipo de Barranca Herrera.
0: Lunes.
1: Sí. El nuevo equipo de Barranca Herrera.
0: Sí,
1: todo indica. Que a propósito, ayer dijo que le había hecho barra, que le está haciendo barra al Independiente del Valle.
0: Claro.
1: El Chato me mandó.
0: Los jefes, claro. Oiga, todo indica que Independiente del Valle del Cauca ya tiene reserva de hotel en Bucaramanga y eso ha afectado un poco, ha impedido que ese partido se defina para jugarse en Barranca Bermeja. Se está trabajando en el tema y el próximo partido después de Independiente Valle del Cauca, que sería bueno ese partido acá, ¿no? En la jornada número 7, Real Santander recibe al Internacional de Palmira. Internacional de Palmira, el otro equipo de Valle del Cauca. Ese partido sí se podría estar jugando en la ciudad de Barranca Bermeja. Hoy no tiene fecha todavía. A ver, así, el sábado 29 de agosto. Sábado 29 de agosto a las 3:30 de la tarde. Se podría estar jugando ese juego en el estadio Daniel Villa Zapata.
1: Recordemos que los partidos todos tienen fecha, lo que no tienen es horario.
0: Eso, sí, de acuerdo. Bueno, Brian Andrés León, ¿no lo invitaron a Cantagallo, Ariel? No, Brian, no me invitaron a Cantagallo. El amigo Omar Borges no me invitó a el 48 horas de microfútbol, de fútbol de salón, gran evento deportivo el pasado fin de semana allí en el vecino municipio de Cantagallo. No me invitaron. Dice Andrés Durán dice que buena noticia, gracias a un equipo de la región, buena noticia, gracias, dice Andrés Durán.
1: Un equipo muy querido.
2: Sí, sí, juega sabrosito. El Real Santander, de que jugaban las divisiones de sub 17, sub 20, siempre trae gente de Bucaramanga y más encima hay gente que hay acá que siente cierto arraigo también por el equipo.
1: No, y es equipo de la región en todo sentido. Sí, empezando por la cantera. Ahí sí, ahí trae mucho que otro gente del Pacífico, pero en su gran mayoría gente de Santander.
0: Sí. Bueno, a propósito del fútbol profesional colombiano, a esta hora están a manteles en un hotel de la ciudad de Bogotá los directivos de la División Mayor del Fútbol Colombiano, categoría, bueno, A y B, pero los de la A han discutido en la mañana de hoy si cambian o no cambian, si cambiaban o no cambiaban el formato de la Liga Betplay 2020-26. Y esto, pues, como es de conocimiento de todos, por las afectaciones del terremoto del lunes anterior. Todo indica a esta hora, y según hemos conocido, Daniel, Eduardo y oyentes, no van a modificar el fixture o el calendario de la Liga 2026. Una votación de 17 votos a favor de no cambiar el formato de la liga a playoff, y 3 a favor de ese cambio. 17 dijeron no, nos la jugamos como estamos, vamos a cuadrangulares, y de los cuadrangulares sacamos los 2 equipos finalistas.
1: Es que, Ariel, a mí no me parece equitativo que en este semestre se jueguen cuadrangulares cuando el semestre pasado se jugó playoff. Solamente lo digo por la reclasificación. A mí no me parece equitativo eso, porque es que en cuadrangulares los equipos que van a entrar ahorita van a sumar más puntos que los que jugaron la temporada pasada, que, por ejemplo, el Pasto jugó 2 partidos, el Internacional.
0: Sí. ¿En el
1: jugó
0: semestre pasado no hubo cuadrangulares?
1: No, hubo
0: llaves directas.
1: Llaves directas. Playoff.
2: Por eso, a mí no me parece. Supuestamente era por el tema del Mundial.
1: Del Mundial. Ajá. Pero yo no sé por qué aprueban los directivos que un campeonato se juegue de una forma en el mismo año cuando van a tomar reclasificación.
0: Por el Mundial.
2: Puede haberles dado
0: por el calendario mundial que desde FIFA exige que se debía entregar, terminar, finalizar todas las competencias
1: de acuerdo,
0: mundo en una fecha.
1: Pero que este campeonato también se hubiese hecho con
0: ya estaba desde el año pasado en la asamblea de noviembre o a inicios de diciembre se aprobó ese calendario 2026.
1: Los que van a entrar ahora a octavos de final
2: tienen posibilidades de hacer más puntos.
1: Claro, porque van a jugar cuadrangulares.
2: Van a jugar 5 partidos.
1: Van a jugar 6 partidos.
2: 6
1: partidos, mientras que en el semestre pasado jugaron 2. Por ejemplo, Inter de Bogotá o el mismo Pasto.
0: Eso en la B, ¿no?
1: No, en la A. Inter de Bogotá. ¿Cierto? Entonces a mí no me parece equitativo. Por eso, pues a mí me gustaría que se jugaran nuevamente los playoffs y que la Copa se jugara a un solo partido.
2: ¿La Copa se va a jugar un solo partido hasta semifinales?
1: ¿Después ida y vuelta?
2: Hasta cuartos de final, después ida y vuelta, sí.
1: Es que es lo mismo.
2: Van a jugar y es la decisión del que va a ser local será por sorteo.
1: Por sorteo.
2: Obviamente, sí. Próximo a confirmarse cómo será ese sorteo. Pero igual,
1: recordemos que la Copa se jugaba la semana pasada, los partidos de ida, ¿no? En octavos ya. La semana pasada se jugaba partidos de ida, pues obviamente quedó suspendido por lo que ya pasó en nuestro país. Pero se está dialogando, se está debatiendo si se hace completamente a un solo partido, que a mí me parece que en este momento sería lo más justo. Pues yo no digo nada por los equipos que están jugando torneo internacional, porque no es que no se tenga fe, pero tampoco sé que van a llegar muy lejos.
0: Mire, algunas decisiones que estamos conociendo acá de la asamblea que en este momento se realiza en la ciudad de Bogotá, dicen algunos puntos: se mantienen los cuadrangulares semifinales en la liga, es lo que ya hablamos. En la Copa Colombia o Copa Betplay, los octavos y cuartos de final se disputarán a partido único. La taquilla se repartirá 50% para cada equipo. El partido único se jugará en la cancha del equipo con mejor ubicación. Las semifinales y la final de la Copa Betplay se disputarán a partidos de ida y vuelta.
1: Sí, es lo que conocemos. Me parece justo. Eso sí me parece justo.
0: Sí. Es lo que conocemos a esta hora de lo que pasa allí en la asamblea de la División Mayor del Fútbol Colombiano. Es más, acaba de llegar a nuestro correo comunicado oficial de la División Mayor del Fútbol Colombiano, bueno, que es en sí lo que acabamos nosotros de referir y de contarle a todos ustedes, los oyentes de Pasión por el Deporte. A propósito, envía por acá la Dimayor. Vamos a compartir de una vez este cuadrito de cómo están los octavos mejor de la Copa de Play. Otro torneo, pues, que no deja de ser interesante, que no deja de ser importante en nuestro país, ya que entrega cupo a torneo internacional. A ver, les comparto por aquí rapidito para que revisemos, o mejor, recordemos cómo va avanzando la Copa Betplay, que reúne a los equipos de la
1: Once Caldas, Alianza, Nacional, Cali.
0: Sí, Internacional de Bogotá frente a, a ver, lo abro por acá, a Real Cundinamarca.
2: Real Cundinamarca Internacional, Quindío versus Llaneros.
0: Llaneros,
2: Quindío América y Llaneros. América de Cali, Deportivo Pereira.
0: Sí.
2: Barranquilla versus Millonarios.
0: Sí.
2: Atlético Nacional versus Deportivo Cali. Deportivo Pasto Independiente Medellín. Once Caldas versus Alianza Valledupar. Y el ganador entre Santa Fe y Unión Magdalena enfrentará a Fortaleza.
0: Ahí están.
1: La serie la va ganando Santa Fe, ¿no?
2: Santa Fe. Un gol por cero, ¿no?
1: No recuerdo. No,
0: creo sí, fue. Creo que sí. Creo que uno por cero.
1: En Santa Marta.
2: En Santa Marta.
0: Ahora se juega la vuelta en Bogotá. Bueno, es lo que pasa entonces, lo que le podemos contar, los detalles de la asamblea que se ha realizado en la mañana de hoy con los presidentes de los diferentes equipos del fútbol profesional colombiano. No hay derrota, solo una 20 minutos de la tarde, antes de la pausa, antes del espacio de nuestros patrocinadores, se ha hecho referencia el Instituto del Deporte de Cali con respecto a cómo está el Estadio Pascual Guerrero la ciudad de Cali. Han recomendado no jugar, lo que entiendo. Vamos a escuchar qué dicen desde el Instituto del Deporte de la ciudad de Cali de cómo está el Estadio Pascual Guerrero, esto para la vuelta, para el regreso del fútbol profesional allí a la Sultana del Valle.
3: Queremos contarles que, de acuerdo a un informe técnico entregado por especialistas de la Secretaría del Deporte y la Recreación, se determina que el Estadio Olímpico Pascual Guerrero no tiene daños estructurales. Sí hay afectaciones relacionadas con la iluminación, con la red hidráulica, con la mampostería y la grama se encuentra apta. Sin embargo, pues queremos también contarles a todos que hoy la prioridad, de acuerdo a lo indicado por nuestro alcalde Alejandro Eder, es la atención y el enfoque con los damnificados del terremoto. Eso es en lo que la ciudad hoy se está moviendo y en lo que estaremos durante los próximos días.
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0: Bueno, ahí lo ha dicho entonces desde el Instituto del Deporte de la ciudad de Cali. El estadio estructuralmente está bien, pero tiene algunas afectaciones mínimas. Algunas afectaciones de mampostería, de luminarias, de tuberías internas. Dice que la gramilla está bien, pero que esto debe esperar porque por orden del alcalde Eder de la ciudad de Cali hay otras prioridades para definir o para solucionar en la capital del Valle.
1: Totalmente de acuerdo.
0: Sí.
1: América busca estadio y lo mismo el Pereira.
0: Ayer estuve preguntando si han tocado la puerta de Barranca Bermeja y me dicen que no.
1: No, pero está muy lejos.
0: Me dicen que no, sí. Y equipos como
1: para cualquiera de los cuatro.
0: Y equipos como América, Bogotá. Bogotá es por temas de taquilla. Deportivo Cali seguramente que también. El Estadio Manizales no tiene problemas, ¿no?
1: Pero también están pensando, yo creo que ellos no van a jugar allá todavía, ni en Armenia, ni en Pereira, ni en América. No. El Deportivo Cali sí.
0: Bueno. Pereira, un Deportes Quindío, un Once Caldas podría jugar fácilmente en Ibagué, ¿no?
1: En Ibagué, totalmente. O por ahí en los estadios pequeños de alrededores de Cali. Básicamente el Quindío.
0: Eso, el Quindío, sí, porque equipos, no sé, grandes no.
1: No, equipos de los pequeños allá, no sé dónde juega Boca, creo que Boca juega en el
0: Estadio Pascual.
1: Lo mismo Atlético.
0: Ajá.
1: Entonces son dos equipos que tienen que buscar estadio.
0: Pero ellos sí pueden jugar ahí en el de Jumbo, en el de Palmira, ellos sí pueden jugar ahí. Está el de Tuluá también.
1: ¿Quién sabe cómo estará el Mora Mora?
0: Ese es...
1: El de Pereira, antiguo estadio de Pereira.
0: Bueno, rescataron el centenario de Medellín. Sí. Que después de como de 20 años no rescataron había fútbol y volvió.
1: El de Junior, el donde juega Barranquilla, el Romelio.
0: No, pero ese sí hace años, si está en condiciones.
1: Cuando Junior dejó de jugar, el quedó estadio también.
0: Sí, pero cuando nace Barranquilla en segunda división, lo adaptan para eso y ya lo recuperan.
1: Creo que en ese estadio jugó. Ah, no. Johan jugó en Sabana Grande.
0: Johan Fútbol Club.
1: Johan Fútbol Club
0: en Sabana, en Sabana, Sabana Larga.
1: Sabana Grande. En Sabana Grande.
0: Sabana Grande.
1: Sí, ahí jugaba Johan Fútbol Club. Y yo
0: lo digo porque yo,
1: cuando eso seguía la Alianza. Mucho. Y este.
0: Ya no lo sigue. No.
1: Y este, el Uniautónoma.
0: En la Universidad Autónoma.
1: En la Autónoma.
0: Que tenía cancha estadio.
1: Sí. Y el Unicosta, creo que también jugó en el Metropolitano.
0: En el Romelio.
1: No, creo que no jugó en Romelio. No, no, no lo tengo, no lo tengo claro.
0: Bueno.
1: Ahí también jugó el Soledad.
0: Soledad Fútbol Club. Estadio. Ah, sí. Soledad Fútbol Club, más no tiene estadio en el municipio de Soledad.
1: Sí, tiene que tener algo. Tiene que tener algo.
0: Ni Malambo, la tierra del Malambito. Tampoco tiene estadio. De Soledad es el ingeniero Oscar Parado, ¿yo?
1: Sí.
0: Sí, sí, sí. Ese es hincha del Soledad Fútbol Club.
2: El muchacho Soledad.
0: Soledad.
1: Mandé la butifarra.
0: Dice a propósito, dice Oscar Parada, saludos a mis amigos, qué gusto verlos ahí completos en el programa, el amigo Daniel, Edward y el hijo. Saludos.
1: Saludos, amiguito. Soledeño. Está perdido, está perdido.
0: Soledeño.
1: Soledeño, el butifarrero.
0: Una 26. Nos fuimos un poco largos, señores. Cumplimos compromiso comercial y volvemos con más.
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1: Bueno, ¿qué pasó ayer en Copa Libertadores y Copa Sudamericana y qué viene hoy, señores?
0: Bueno, ayer en Copa Sudamericana, en Libertadores, lastimosamente perdió el Deportes Tolima, primer vez que gana Independiente del Valle acá en Colombia por Copa Libertadores.
1: Ah, por Libertadores.
0: Por Copa Libertadores, ya lo había hecho por Sudamericana el año pasado.
1: Pocos enfrentamientos por Libertadores.
0: Mire que se enfrentó a Nacional, a Junior, a Tolima en el 22 y a Pereira y no había ganado.
2: Aldair Quintana nunca tapó en Tolima, ¿no?
0: No, Aldair Quintana tapó
2: en el Neiva,
0: él es de Ibagué.
2: Pero no.
0: Tapó en el Huila.
2: En Pereira.
0: Luego, no, salió el Medellín. Él es canterano del Medellín. Pasó al Huila y.
2: Pereira.
0: No, primero estuvo en Nacional.
1: ¿Y anoche fue titular?
0: Anoche fue claro. Anoche
2: fue la figura.
0: Fue la figura.
1: Yo estaba en la universidad, señores.
0: Ah, bueno, fue felicitaciones.
2: Universitario.
0: Sí, sí. Entonces, pues, mala noticia para Colombia. La próxima semana, partido de vuelta en Sangolquí. Esperamos que el Deportes Tolima le dé la vuelta. Ayer Independiente Rivadavia le ganó, perdón, empató 1-1 y perdió por penales 5-4. Oiga, Fabio Arquero de 45 años y todavía jode. Le ganó
1: pero, trajeron a Bocina.
0: 45
1: para Colo-Colo, ¿no?
0: 45 tiene Fabio y fue la figura ayer en la tanda de penales. Por su parte, Estudiante le ganó a la Católica en el estadio Claro Arena, antiguo San Carlos de Apoquindo. 3-0 ganó el Pincharrata allá a los Católicos.
2: Hubo polémica con Muslera y el árbitro Roldán.
0: Sí. Oiga, ¿qué pasa?
2: Roldán no le quiso dar la mano a Muslera, al arquero mundialista.
0: Oiga, ¿qué pasa? Le metió C3 para el tercer gol, ¿no?
2: C3.
0: Sí. Y por su parte, bueno, ya habíamos hablado, el Deportes Tolima le ganó, perdió 1-0 contra el Independiente del Valle. Clasificado Estudiante, como ven ahí, juega contra el que gane entre Corinthians y Rosario Central, que la serie va 0-0. Mañana es el partido de vuelta.
1: Ajá.
0: Por su parte, Cruzeiro, que juega hoy con Flamengo en Río, será el rival de Tolima. O Independiente del Valle, que va perdiendo la serie, Deportes Tolima 1-0. Y la serie entre Flamengo y Cruzeiro van empatados. En la otra llave, en el otro mapa, el Mirasol va empatando la serie 1-1. Va mañana a jugar en Quito contra la Liga. El ganador se enfrenta al que gane hoy entre Cerro Porteño en Paraguay contra Palmeiras. La serie va 1-1. Y el clásico de clásicos de Sudamérica, Coquimbo Unido jamás será vencido, el día de hoy a las 5 de la tarde recibe a Platense. Partido 1-1. A ellos los espera ya el elenco carioca, el cuadro de Fluminense que ganó ayer a Independiente Rivadavia. Eso en Copa Libertadores.
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1: Bueno, hábleme de Copa Sudamericana, por favor.
0: Bueno, Copa Sudamericana, ayer también se jugaron partidos de vuelta. Hoy se juega el de ida entre Santa Fe y River Plate. Por su parte, el día de ayer clasificó Boca Juniors. Buen partido de Sebastián Villa
2: y Montero.
0: Hizo el
2: ayer hablando
0: gol,
2: de Montero y vea.
0: Hizo el tercer gol.
2: Las cosas bien hoy,
0: le ganó a Recoletas de Paraguay en Asunción 4-0. Boca Juniors sacando la casta, que tiene que tener un equipo con esa tradición. Y Sao Paulo también le ganó 3-1 a Bolívar. La serie estaba 1-1 ayer. ¿Y sabes quién hizo un golazo para el Bolívar? El Bolívar de Restrepo.
1: Dairon Asprilla,
0: ex histórico de la Alianza Petrolera.
1: Claro, el primer gol en primera división colombiano lo marcó
0: Dairon Asprilla de cabeza en techo.
1: Tiro de esquina en techo y de cabeza Dairon Asprilla.
0: De cabeza Dairon Asprilla.
2: ¿Contra quién fue ese partido?
0: Equidad. En techo, 1-0 ganó Alianza el segundo partido. El primero lo había ganado
1: febrero de 2013.
0: El primero lo había ganado Santa Fe allá en las Atalayas 3-0.
1: Sí.
0: Y el segundo lo ganó Alianza en una noche
1: 1-0.
0: Una noche de miércoles.
1: Lluviosa. Una noche lluviosa en Bogotá, en el
0: gol de Dairon,
1: del techo.
0: Que va de Nacional, va a Bolívar Y mira, ayer se mandó un golazo, véanlo. Qué
1: sí,
0: golazo.
1: Sí. ¿A usted le gusta recordar la ex?
0: Ay, pues hombre, me da nostalgia, pero a mí no me gusta recordar mi ex, pero es que Alianza es especial.
1: No, yo le pregunto.
0: No, solamente. Alianza es especial.
1: Ah, ok.
0: Hoy, por su parte, partido de vuelta Atlético Mineiro, va ganando la serie 1-0 a Bragantino, un clásico brasileño. En Montevideo, Torque City, el equipo del City, recibe a Tigres en Uruguay, va ganando la serie también 1-0. Pero recordemos que este Tigre, la llave pasada, también iba perdiendo 2-0 contra Nacional y le dio vuelta y clasificó. Y Santa Fe, por su parte, en esta noche recibe a River Plate, partido de ida. Hoy, partido de ida en el estadio El Campín. Y ya Rodallega dijo nuevamente que está listo para la selección Colombia, que juega en octubre y con posibilidad de jugar un partido amistoso más, porque la fecha FIFA ahora van a ser de tres.
1: Sí, octubre y noviembre.
0: Van a ser de tres amistosos.
1: Pero parece que van a ser con equipos, selecciones sudamericanas.
0: Sí.
1: Paraguay está por ahí, la posibilidad. Y Chile.
2: Bolivia. Bolivia también.
1: Bolivia.
2: Perú.
0: Pero está bien. Pues o sí, centroamericano.
1: Ahora los jugadores están en su mayoría en Europa, ¿no? Bueno, ya no, ya está como equitativo. Europa y Sudamérica. Tendrían que venir los jugadores de allí acá.
0: Pero me parece mejor
1: americano.
0: Esta nueva alternativa de jugar tres partidos, porque con eso los jugadores no se gastan tanto. Me parece que descansan más.
1: O sea, tres seguidos.
0: Sí. Ya no,
1: va a ser octubre, noviembre.
0: Octubre y noviembre, sí, la fecha FIFA.
1: Sí.
0: Creo que van a alargar un poquitico más para que los jugadores descansen más.
1: Bueno, 1:37 de la tarde, ya le vamos a hablar del regreso del fútbol colombiano, porque hoy hay partidos en nuestra ciudad. 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
1: 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Hoy dos partidos, señores, en la Liga Betplay.
0: No, Ariel, también, aparte de Liga, empieza el torneo.
1: Sí, pero hoy de Liga hay dos. Águilas Doradas frente a Llaneros, 4 de la tarde.
0: Y Cúcuta Inter.
1: Y a las 6, Cúcuta Inter de Bogotá. Dos partidos hoy.
2: Fecha 4 y fecha 2.
1: Dos, sí, son partidos que están muy pendientes, están bastante pendientes, sí, por jugarse. Del torneo de ascenso que usted hacía referencia, hoy hay dos partidos. Tigres frente a Envigado, ahorita en 20 minutos, 2 de la tarde. Tigres frente a Envigado y Patriotas frente a Orso Marzo a las 8:10 de la noche en la ciudad de Tunja.
0: Oiga, a propósito de Tigre, firmó su primer contrato con el equipo felino.
1: El hijo Sherman. Es hijo de Sherman, ¿no?
0: Sherman Cárdenas Junior.
1: Sherman
0: Junior Cárdenas. Sí, es extremo.
1: Dice que talentoso, dice que bueno.
0: Extremo, sí. Muy bien por la familia, por la dinastía Cárdenas.
1: Sí. Oiga, y a propósito de Colombia, entonces, hoy se juegan dos partidos. Inter Bogotá frente a Real Cundinamarca a las 6 de la tarde y a las 7:30 de la noche Once Caldas frente a Alianza. ¿Este partido dónde va a ser? En Manizales, Daniel.
0: ¿Once Caldas por Copa?
1: Sí.
0: ¿Va a ser en Manizales?
1: Ya le confirmo, pero está a ver, Copa Betplay, Copa Betplay, a ver. Once Caldas Alianza, no, dice por definir en Di Mayor.
0: Sí, no lo tengo. No
1: dice
0: lo tengo
1: por acá. Definir en Di Mayor. La plataforma Flash Scores sí la da con hoy, pero sí, lo oficial es la.
0: Tanto aplazado, Ariel.
1: Lo oficial es la de Mayor. Sí, están aplazados. Hoy solo se juega Tigres Envigado.
0: Está aplazado el de Millonarios Barranquilla.
1: Sí, lo de Copa sí. Entonces no se juega hoy corrido ese partido en Caldas Alianza.
0: Recordemos que Barranquilla eliminó a Junior, ¿no? Porque si no hubiera sido Millonarios.
1: No le recuerde eso al Malambito y a Carlos Castañeda porque les duele en el alma. El corazón les duele. Ver, oiga, si supo que esa noticia salió hasta en el.
0: Sí.
1: El del ex que se llama el medio francés.
0: En Marca, ¿no fue?
1: Marca, en todos los medios internacionales.
2: La filial le ganó al.
1: Los hijos le pegaron al papá. Y el Malambito se molesta y Carlos Castañeda se molesta.
0: Yo creo que ese partido iba arreglado.
2: Y se justifican.
1: No, no diga eso, Daniel.
2: No le dé más cuerda al
0: Madrid. No, yo no, es que no. Char, ¿para qué le conviene que Junior quede eliminado? Es que es el mismo dueño.
1: Y ya tiene cupo en Libertadores.
0: Ya tiene cupo en Libertadores. Bueno. Promocionar
1: No. Deja su suspicacia para otro lado.
0: Promocionar a esos muchachos.
1: No.
2: Ya quitándole el mérito a los muchachos de Barranquilla. No.
1: 1:43 minutos de la tarde, antes de la pausa, este mensaje importante. Oiga, llegó a Caporitos, fue anunciado por Caporos del Sinú, Kevin Ariza, el barranqueño Caporo Selección Colombia. Sí. Ah, vuelve. Ya fue campeón con Caporos del Sinú y goleador en el torneo profesional de fútbol de Salono Microfútbol. Pues bien, ha vuelto entonces. Hoy ha sido recibido por el presidente del club. El torneo profesional que iniciará en los próximos días. Y desde Pasión por el Deporte le deseamos lo mejor a Kevin Ariza, gran jugador.
0: Oiga,
1: gran goleador de
0: ese
1: nuestro.
0: Caporo tiene filial aquí en Barranca, ¿no?
1: Sí, Caporitos
0: la filial.
1: Caporitos de Barranca. El equipo de nuestro amigo José Petro.
0: El equipo de Petro José. Oiga, ¿cómo juega ese muchacho? Es el mejor jugador de microfútbol que tiene Colombia, ¿no? El morochito que vino aquí a jugar el torneo.
1: Mimi. Sí, uno de los mejores. Bueno, señor,
0: no, es que lo vi aquel día en la final haciendo magia, hermano.
1: ¿Sí?
0: Sí.
1: ¿Cuál final?
0: Esa final, ¿dónde fue que yo la vi?
1: No sé.
2: Terminó en pelea también.
0: Terminó en pelea. Sí.
2: Dios mío. Y con él.
0: Sí. Y por él.
1: Bueno.
0: Sí. Pero es que se manda unas magias.
1: Permítame cumplir el segundo compromiso comercial y volvemos.

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7: Bueno, para cerrar, señores, finalizó el torneo descentralizado de microfútbol categoría sub-15, ¿no?
8: Sí, dejó como campeón al Barrio Paraíso, que se coronó campeón de este torneo descentralizado. El podio quedó de la siguiente manera: campeón el Barrio Paraíso, subcampeón Real de Mares, goleador el jugador Cristian Díaz del Barrio El Paraíso con 19 anotaciones, y la valla menos vencida, el Barrio Paraíso, con 19 goles en contra.
7: Qué bien por el profesor Rosenberg Soto, un nuevo título para él en su carrera. Gran entrenador que tiene nuestro distrito de Barranca Bermeja. Otra noticia importante tiene que ver con la convocatoria o el cupo que se ganó mejor el patinador barranqueño a Selección Colombia. Se trata de Juan Felipe Silva Rodríguez.
8: Sí, señor. Ya está, fue convocado para la Selección colombiana de patinaje, que se disputará el Campeonato Mundial en
7: Paraguay.
8: En Paraguay, exactamente. Los Skate Games en Asunción.
7: Sí, señor, los Juegos Mundiales. Y el deporte del patinaje ahí tiene competencia, y muy bien por Juan Felipe Silva Rodríguez, que fue formado en el Club Infantas y Club Panteras de Barranca Bermeja, un nuevo patinador que llega a Selección Colombia. Muy bien, felicitaciones para él, para su familia, por este llamado, este cupo que se ha ganado en Selección Mayor. O Selección Juvenil es.

0: Bueno, nos vamos, señores, a todos. Gracias por la atención prestada. Gracias, Daniel. Edward, gracias.
1: Gracias,
2: Ariel.
0: La cita mañana. La cita mañana de nuevo a la
1: mañana
0: de la tarde a través de los 102.7 de Yari Guías. 1:50, continúen con la programación. ¿Dónde está el punto del DJ hoy? ¿Dónde va a estar? En Simacol, carrera 36. Ahí en el semáforo, la carrera 36. Ahí continúa la programación de los 102.7. Chao, bendiciones para todos.
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Mi gente, hoy el punto del día es de la calle de Barranca Bermeja, desde Simacol, y aprovechando para disfrutar de la mejor música y para disfrutar de todo lo que tiene que ver con las mezclas de nuestro DJ. Hoy, nada más y nada menos que con DJ Mac, también con el DJ Fabián Castellanos, y también con toda la parte de técnica a cargo de DJ Luis Castro. Y en cabina, nada más y nada menos que Manolo Martínez y toda la gente, todo el Team Yari Guíes, que está pendiente, como siempre, de esta transmisión en vivo y en directo desde Simacol. Así que hasta las 5 en puntico de la tarde vamos a estar acompañándolos con muchísima alegría, con sabrosura, con descuentos espectaculares y mucho más desde Simacol cuarto aniversario. Hoy le voy a presentar, señoras y señores, volvió Juanita, dijo que no volvía, pero volvió, y aquí está con nosotros, señoras y señores, directamente desde Ámsterdam, Paraguay. Voy a presentarles a la tanqueta musical, señoras y señores, hoy DJ Mac mezclando en vivo en esta tarde de miércoles, mitad de semana, el ombliguito de la semana, con Yari Guía. Saludo para el TAR 322, toda la gente que está en sintonía. Ahí está DJ Mac preparándose, soltándola toda en Yari Guíes 102.7.

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Sigue mezclando DJ Mac. Aquí está acompañándolos el Malambito de la radio en este miércoles. Esto bacano, miércoles chévere. Miércoles saludando a toda la gente de Barranca Bermeja. Aquí está Yarigui desde Simacol. DJ Mac, la tanqueta musical.

La alegría continúa, DJ Mac. La alegría continúa acá desde Simacol. 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

0: 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Vaya, ya se
1: acabaron. Participaban con una boleta.
0: Pero ya, como tal, ya está cerrada la urna. O sea, hoy van a entregar esa moto. Van a entregar la moto hoy. Así que muy pendiente la gente que está participando. La gente que llenó su boleta aquí en Simacol. Porque pendiente al teléfono lo pueden llamar para que se gane esa bicicleta eléctrica. Una moto eléctrica que va a entregar el grupo Simacol. Y usted puede ser el feliz ganador en el día de hoy. 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DJ Mac mezclando en vivo en esta hora. Hoy es miércoles, pero parece viernes.

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10: Las 2:59.
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12: Bueno, aquí seguimos desde Simacol, aquí en nuestro punto del DJ, y hoy queremos hablarles de una empresa que seguramente muchos de ustedes han tenido que ver cuando pasan por la 36 o cuando van para la Floresta Baja. 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Así que nosotros continuamos, DJ Mac, preparándose para esta segunda hora musical del punto del DJ. Es con el malambito de la radio. Hoy estamos desde Simacol, poniéndole sabrosura y alegría a la vida. Y dale a tu cuerpo alegría, Macarena, que llegó, Mac. Cosa buena, qué sabor.
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Oiga, gracias más por esa intervención musical, esa mezcla que tenemos en este momento a través de los 102.7 a las 3 de la tarde con 19 minutos. 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Así que nosotros continuamos. Estamos de fiesta, estamos de aniversario en Simacol, DJ Mac mezclando en vivo, en directo en esta hora a través de los 102.7 en el miércoles con Yorigui, ese serio. Cero.

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1: Oiga, saludando muy especialmente a DJ Luis Castro, que está ahí directamente en toda la parte técnica. En el día de hoy, en el punto del día, está el DJ Luis Castro, directamente desde Milán, Alemania. 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Estaba tocando ahorita DJ Mac, ya se levantó el tablero luminoso, porque ya es hora de una nueva sustitución a esta hora. 3:43 PM, le voy a dar la bienvenida al Caribonito de las Mezclas, el Carelea de las Mezclas, señoras y señores. Hoy, directamente desde la Comuna 5 de Barranca Bermeja, le voy a presentar al DJ Fabián Castellanos, en vivo, en directo, desde Simacol con Yariguíes, la emisora que se escucha mucho más.

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Puro cariñito, puro cariñito. Y en esta hora continuamos a través de los 102.7 de Yariguíes en este miércoles, miércolesito chévere, a las 4 de la tarde con 10 minutos desde Cabe de Simacol, un punto de venta que hoy está de 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Y aprovechando este super aniversario, un aniversario especial, a las 4 de la tarde con 12 minutos. 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Pueden conectarse a nuestro Facebook como Yariguíes Barranca Bermeja. Ahí vamos a tener una transmisión en vivo en contados instantes para que usted sepa si se ganó la motocicleta eléctrica. Así que todos a nuestro fanpage Yariguíes Barranca Bermeja, nada más y nada menos que en Facebook como Yariguíes Barranca Bermeja. Ahí se conecta, vamos a estar en vivo y en directo para Facebook y ahí van a entregar la moto eléctrica en este momento. Así que si usted se inscribió, si usted está inscrito para esta motocicleta eléctrica, conéctese porque ahí se va a enterar si es el ganador o ganadora. Así nosotros continuamos las 7, mentira, las 4 de la tarde con 12 más un minuto, 4 de la tarde con 12 más un minuto. Estamos a través de los 102.7 de Yariguíes, la emisora que se escucha más, la emisora de la alegría de la salud.

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Miércoles sabroso, miércoles chévere, a través de los 102.7. El DJ Fabián Castellano mezclando en vivo. Ahorita estábamos entregando la motocicleta eléctrica, y ahorita estábamos entregando a través de nuestro fanpage de Facebook como Yariguía Barranca Bermeja, aquí desde Simacol, la motocicleta eléctrica con Karen Morales, que estaba ahí en vivo, en directo, a través de nuestra página de Facebook. Nosotros continuamos en Yariguí, 102.7, la emisora que se escucha más. El DJ Fabián Castellanos.

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Hoy con la parte técnica estuvo nada más y nada menos que DJ Luis Castro, DJ Fabián Castellanos, también en cabina. Estuvo Manolo Martínez en la parte audiovisual, estuvo también Karen Morales, DJ Mac, que nos acompañó en las mezclas, y también Arlian Díaz, el malambito de la radio, que en esta hora los saluda a todos los oyentes y a todo el Team Yari Guías. Y feliz cumpleaños para el gran Cristian Huiza, que hoy está de cumpleaños, nuestro mensajero de moda, y nosotros que también estamos desde este punto de la ciudad celebrando el 4 año de Simacol. Así terminamos y rematamos las mezclas de El Lija y Fabián Castellanos, soltándola toda en vivo y en directo por Yari 102.7.

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1: Las 4 y 59
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0: el merengue para arrancar, por supuesto, la tarde deliciosa de ese miércoles, mitad de semanita, con toda la buena vibra.
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0: Sí, señores, como siempre, de la mano del Creador, de la mano de Papito Dios, que me permite acompañarles un buen rato con este clima, mejor dicho, súper, súper, súper, súper caluroso. ¡Ay, Dios! ¡Ay, Dios! Es De Retorno, sonando esta hora de la tarde. Saludo para la gente que está laborando juiciosita, para los que están también en casita y, por supuesto, para usted que está de compras, de shopping, que está apoyando a los pequeños, medianos y grandes.

estaré acompañándoles con la mejor música. También recuerden que está completamente habilitado el WhatsApp de Arguille, 322-364-7820. ¿Qué va a pasar? Que ustedes van a reportar sintonía, me van a contar qué están haciendo, cómo va esta semanita. También, por supuesto, canciones que ustedes desean escuchar y mucho más. Sí, señores. Bueno, ya lo saben, avanzamos en esta semana, también este mes, mitad de semana, 19 de agosto, mes de los vientos. Sin embargo, hay que estar agradecidos porque pues que esta semana ha llovido que dos días, ¿cierto? Dos días han

0: escuchando de retorno. Bueno, vamos con música, vamos con mucho más a esta hora de la tarde. Oiga, y es que resulta que nos vamos por acá con algo del churro. Churi, churi, churi, churi.
1: Se metió el fuerte.
0: Es que churo es noticia porque se cayó de la tarima. Las imágenes se volvieron virales el fin de semana. Tremendo golpe. Pero es que no solamente eso, también el hombre pues sufrió varias fracturas. Y el incidente ocurrió este pasado sábado, fin de semana. El artista fue auxiliado por su equipo de trabajo y llevado a una clínica, donde espera ser operado en los próximos días o en el transcurso de esta semana, por supuesto. Y ahí estaremos también dándoles a ustedes ese parte positivo. Ojalá sea así por parte del Churo Díaz. Así que nos vamos con música, nos vamos con este vallenato del Churo.
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0: sin antes decirle que pronta recuperación para el Churo Díaz, para que siga bailando, cantando en tarimas y gozando al

0: Buena música del grupo Niche, sonando esta hora de la tarde en 102.7. La canción se llama Eres. Eres un clásico, sonando esta hora de la tarde.
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Bueno, señores, avanzamos a esa hora de la tarde. 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

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Seguimos avanzando. Un abrazo gigante también para las personas que reportan sintonía en los diferentes lugares, que están ahí juiciositos, laborando, descansando, ampliando, por supuesto, este día al 102.7 y esto que se llama De Retorno. 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

0: escuchando de retorno a esta hora de la tarde. Avanzamos 5:22 minutos. Oiga, es noticia, pero noticia positiva, me gusta eso. Porque Shakira, nuestra Shakira, pues está haciendo una labor muy bonita con todo ese tema del terremoto que ha golpeado nuestro país y diferentes zonas, por supuesto. Pero exclusivamente ella se fue para el Chocó, o directamente, no exclusivamente, sino directamente, donde fue el epicentro. Pero no viajó solita, viajó con Howard Buffett. Y llegaron al Chocó y recorrieron, por supuesto, el Tecnológico Industrial Carrasquilla en Quibdó, acompañado por la gobernadora Nubia Carolina. Y ustedes dicen, bueno, ¿eso qué es? Pues es el colegio, que uno de los colegios que Shakira hizo en Quibdó. Resulta que ella pues ha hecho también, no solamente uno, creo que son dos, pero ahora llega con una promesa muy bonita para edificar, para construir 10 colegios, pero aparte de eso, una universidad y una... ¡Wow! ¡Qué bonito! De verdad que me le quité el sombrero a esta mujer. Cada vez parece que los años no le pasan, sigue convirtiéndose en una mujer bellísima. Como ella dice, las mujeres facturan, pero mire que está facturando para bien. Y esas son bendiciones que le retribuyen a Shaki. Pensando en quienes más lo necesitan en este momento, por supuesto que Chocó, que ha sido tan abandonado a lo largo de los años y golpeado por el terremoto. Escuchemos qué dice Shakira.
1: Sintiendo el dolor que sienten los chocuanos, el dolor de todas las personas damnificadas, el dolor de todos los padres que han perdido a sus hijos, y realmente no hay palabra suficiente para consolar. No hay soluciones mágicas para esto que se está viendo, para tanto dolor, para reparar el dolor. Pero lo que sí sé que hay es un compromiso concreto de estar al lado de todos esos colombianos que han perdido sus casas, de todos esos niños que han perdido sus escuelas, que no pueden regresar al colegio. El compromiso es no soltarle la mano a los chocuanos hasta que cada uno de ellos pueda regresar a tener una vida normal, a que cada niño pueda volver a la escuela, que cada niño pueda volver a su vida, a sus amigos. Estamos aquí todos muy conmovidos por lo que estamos viendo, una escuela de las muchas que están colapsadas.
0: Sí, Shakira.
1: Más de 30 escuelas se han colapsado en el Chocó completamente, y hay más de 200 afectadas. En todo el país, bueno, la tragedia es una tragedia sin igual, pero estamos también orgullosos de poder empezar a dar los primeros pasos para la recuperación, para la reconstrucción.
0: Sí.
1: Sobre todo, bueno, aquí en el Chocó ya hemos estado con mi Fundación Pies Descalzos desde hace 22 años.
0: 22.
1: Hemos graduado 400 estudiantes, de los cuales el 70% han llegado a la universidad.
0: Qué bueno.
1: Entonces, se ha demostrado que todo lo que hemos invertido, cada esfuerzo que hemos invertido aquí en el Chocó ha valido la pena.
0: Sí.
1: Porque nuestros estudiantes han podido dar frutos, y eso es lo que yo quiero para todos los niños chocuanos, es lo que queremos desde la Fundación Pies Descalzos, y por eso estamos, bueno, hay muchísimo por hacer, estamos haciendo, dando los primeros pasitos, ¿no? Es un comienzo. He venido también porque quiero llamar la atención de gobiernos, quiero llamar a la ayuda internacional, quiero llamar la atención del sector privado y de los gobiernos en todo el mundo para que envíen una cita.
0: Sí.
1: Protección, alimento, cobijo, techo, ayuda, ayuda médica. Pero llega un momento también en que el Chocó se tiene que reconstruir. Chocó ha sido un sitio por muchísimos años y eso no va a pasar ahora. No debemos permitir que eso suceda otra vez. Sí, los colombianos tienen una deuda histórica, como tú mismo lo has dicho.
0: Una deuda.
1: El departamento del Chocó ha estado abandonado a su suerte y ha sido muy difícil dar pasos hacia el progreso aquí. Pero sabemos que se puede, Nosotros desde la fundación lo hemos vivido con dos escuelas que hemos construido aquí. Desde hace 22 años estamos aquí en el Chocó y, como les comentaba antes, hemos podido graduar 400 estudiantes. La mayoría están en la universidad hoy, han pasado a la educación superior. Entonces sí que vale la pena invertir en educación. Y lo que más me preocupa es que después de que pase el estado de emergencia, se queden todas esas escuelas sin reconstruir y que quede sin reconstruir y que quede tantas personas en el olvido y damnificadas y que nuestros niños no puedan volver al colegio. Aquí no hay conectividad en el Chocó, entonces no es que puedan hacer escuela desde la casa.
0: Así es, Shakira. Bueno, es parte de esa entrevista, ese mensaje que Shakira dice, o esas declaraciones que Shakira usaba a diferentes medios de comunicación. Tiene mucha razón. ¿Qué va a pasar después de que pase esta emergencia? Entonces, pues quedan las escuelas ahí. Pues ella tiene precisamente como que la batuta en sus manos y dice, no, señores, no es una ni dos, vamos a construir 10. Aparte de eso, una universidad. Y ya tiene, por supuesto, más que socios, ayuda. Y todo el apoyo de nuestro país, de Colombia, que es lo más importante. Qué mejor que esa mujer para que visibilice todo lo que está pasando y lo que está sucediendo en nuestro país y que consiga esas ayudas que tanto se necesitan. Muy bien por Shakira, aplauso para Shakira. Se puso la 10. Qué bien, qué bien, qué bien, Shakira. Bueno, precisamente vamos a escuchar algo de Shaki completito. Aquí está. La canción se hace en 57, pero la rebautizaron para tipos como tú. La gente dice, quiero la canción para tipos como tú. Bueno, como ustedes digan, aquí está sonando en los 102.7 con De Retorno.

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0: Wow. Es el vallenato que suena a esa hora de la tarde, los 102.7 con De Retorno. Vos, el cacique de la Junta, Diomedes Díaz, el Jean, y estás escuchando ¿Qué tal la jornada?
1: ¿Qué tal la jornada?

avanzamos en esa tarde deliciosa de miércoles, mitad de semana. Ya pues el sol prácticamente se está despidiendo. Y aquí, por supuesto, que seguimos acompañándoles en ese regreso a casa, en ese retorno. Con De Retorno. 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
0: Así se llama esa canción, así es nuestro amor, Luis Alfonso. Qué canción tan bonita. Esto es para escucharla a todo volumen en los 102.7.

0: Ahí nomás.
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para recibirlos como es costumbre. Pero si ustedes supieran lo que viene para fin de año. Como me dijo alguien por ahí, cuidadito, cuidadito. No se puede decir nada todavía. Bueno, me encanta saludarlos, señoras y señores. Sean bienvenidos a través.

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Bueno, señoras y señores, sean bienvenidos. Vamos a pasarla delicioso. La canción que quieran escuchar, por favor.

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1: Ahora van a disfrutar de la salsa.

grandes éxitos del señor Johnny Rivera.

0: 36 minutos.
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0: Bueno, vamos avanzando, señoras y señores. Vamos avanzando a través de los 102.7. 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

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Eso que estoy haciendo aquí es primicia. 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

0: boletería la puede conseguir usted en Pocho Celulares o en el primer piso del Centro Comercial San Silvestre. Y no viene solo. Ahí viene con quién viene para la misma tarima. Son dos dinastías del vallenato. Adivine. Beto Zabaleta, señoras y señores. Estarán en tarima estos dos grandes del vallenato. Poncho Zuleta y Beto Zabaleta. Hey, Freddy Castro, ¿qué? ¿Cómo estamos con boleticas ahí? Hey, relájese, papá. Por ahí tengo regalitos.
1: ¿Sabes a decirte qué?
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1: Mientras

0: del vallenato, dos dinastías, Poncho Zuleta y Beto Zabaleta. Ahí estaremos en tarima, Dios mediante, con la animación y la presentación de este super evento. Ya le dije el número telefónico, o vaya Pocho Solares. Allá en el Centro Comercial San Silvestre, también ahí en el primer piso. Pila fue que esto va a estar espectacular. Señoras y señores, 6:36, acompañándolos con todo el cariño hasta ahora.
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0: Esos son cancionzotas, papá.
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0: Esto no son cancionzotas. Son señoras canciones. Las que vamos a disfrutar en ese evento, Dios mediante. 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Bueno, me voy con canción, dos canciones, me voy con dos canciones pegaditas. Si ustedes quieren escuchar alguna en especial, me envían nota de voz 322-364-7820. 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Para que usted tenga la oportunidad, obviamente, de llevar todo lo que necesita. ¡Solo éxitos!
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1: Ahora van a disfrutar de la salsa.

0: 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Ey, si no tienen nada que hacer este fin de semana, se dirán, pero es que hoy es miércoles, papi, esto va volando. 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
4: Las 7 y 3 minutos.
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